0: Es la hora 18:09.
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2: 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Shahewa kimbano arejan pa kinguaj kin naatisajon hasach. Hueta shata colon kimbin chonowach. Kin kowin nekuri kimbir chawe. Hasri ri ucholaj risachipal holomaj. De vez en cuando camino al revés. Es mi modo de recordar. Si caminara solo hacia adelante, te podría contar cómo es el olvido.

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0: La temperatura, 24 grados, 9 décimas.
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3: Es la hora 18:18 minutos.
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0: Es la hora 18:25 minutos.
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0: Es la hora 18:30 minutos.
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3: Sonido del agua, poco a poco me duermo entre tu arrullo. Tanca, en cada marzo hay algo en mí que florece formando versos. Tus ojos, si me vieran, tal vez lo notarían. Hola, mi nombre es David Galicia Ardón, así me pueden encontrar en redes sociales y envío un fraterno saludo a todas las personas que nos están escuchando y a quienes viven y disfrutan la poesía.
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0: Es la hora 18:31 minutos.
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0: Es la hora 18:40 minutos.
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0: La temperatura, 24 grados, 9 décimas.
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3: Es la hora 18:48 minutos.
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bueno, después ella se tuvo que ir de regreso a su país. Por eso digo algunas frases en inglés y unas frases en alemán. Y entonces salía a la antigua a caminar solito así.

0: Es la hora 18:57 minutos.
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1: Es la hora 19, un minuto.
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1: Señora del Mecenas, solemne, centenaria, vacía, mercenaria. Así se yergue la elegante señora del Mecenas, entre la noble morada y el portal de las ventas. Imponente su fachada, inocente su mirada, afligida su historia por oscuros pasajes, decorados sus muros con disgustados lienzos, repletos sus rincones de dolientes recuerdos. La figura de un poder engendrado por las malas, símbolo de destrucción y dominio de otro credo, estandarte del triunfo del conquistador usurero, ruina del fracaso de un dios embustero.
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0: Es la hora 19:19 minutos.
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2: Sentimos por última vez. Sentimos por última vez la tierna humedad de los labios y vimos nuestros alientos entrelazados, esfumándose con las últimas palabras que intercambiamos. Recorrimos con nuestras yemas los humedecidos senderos de nuestra carne para que la memoria del cuerpo retenga lo que la memoria del corazón ha dispuesto a olvidar. Tus dedos estarán entre mis dedos, mis labios permanecerán en tu boca y nuestros nombres escaparán de vez en cuando como polizones entre los melancólicos suspiros que se elevan furtivos con la complicidad de la noche. Hola, mi nombre es David Galicia Ardón, así me pueden encontrar en redes sociales y envío un fraterno saludo a todas las personas que nos están escuchando y a quienes viven y disfrutan la poesía.
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1: Momentos. Buscando entre mis escombros encontré tantos recuerdos, creyéndolos olvidados. Disfruté verlos de nuevo y robaron mi sonrisa. Por momentos los ojos se aguaron con tristeza, pero ya no con dolor. Y eso que es parte de mi pasado, hoy en día me tiene de pie. Ahora comprendo que valió la pena bajar esas tantas libras por días de no comer.
2: Es la hora 19:30 minutos.
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0: Es la hora 19:38 minutos.
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2: A mí me gustan los gatos negros, el número 13, las giraluna que no siempre se levantan al alba, que odian el tiempo moderno y siguen su propio ritmo vital. La gente que no deja para después una conversación apasionante, que viven como si no existieran las agendas ni los horarios. Las ovejas negras, las brujas de todos los colores, las pócimas amorosas, las amistades largas y el chocolate espeso. Decirte quiero, nombrar en femenino para llevar la contraria a la real. Soñar porque no cuesta, memoriar porque molesta a quienes usurpan el poder. Develar el patriarcado y a sus hijos, el racismo y el clasismo, arrogantes y violentos, necrófilos los tres. Pero no hay humanidad que aguante, y aunque sea en otra era, otro mundo se construirá. A mí me gusta la risa franca, la mirada directa, la palabra clara, la sororidad cotidiana, el abrazo amoroso, los gestos generosos, la lealtad a toda prueba, los principios que no se venden, la dignidad intacta, un día sí y otro también. A mí me gusta ver amaneceres, pero más hablar con la luna, seguir la espiral del tiempo, recoger caracolas y llenarlas de voces que se multiplican, cuando unos oídos atentos se detienen a escuchar. Caminar sin rumbo, explorar atajos, ser perseverante, desafiar la autoridad, sobre todo la que se impone a golpes, sin razones, solo porque lo dice un papel, respaldado con la firma de impresentables que se ocultan tras las sombras de la impunidad. A mí me gusta la conspiración en colectivo, con sus sinsabores y desencantos, porque es anuncio de continuidad, y por eso me gusta convocar a las ancestras, escribir su historia para que no se olvide que sus huellas tejieron nuestro presente y avizoran nuestro futuro. Mi nombre es Ana Silvia Monzón, soy feminista, socióloga, comunicadora y también escribo poesía. Gracias por este espacio para compartir, para contactarnos, para encontrarnos y para tener esta posibilidad de compartir la palabra, ese enorme legado de nuestras ancestras.
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2: Es la hora 19:56.
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Bueno, les voy a contar mi biografía. Cuando yo era patojito en mi casa, en las fiestas no podían faltar dos cosas: las guitarras y el guaro. Todos mis tíos echaban la charrangueada y la cantada, a mí me tocaba la de la mochila azul. Yo soñaba con ser algún día como Pedro Infante. Después quise ser Chayanne de los chicos, bailarín y un montón de cosas. Pero realmente el día que descubrí mi vocación fue cuando un primo llevó un disco de Los Aluches y oyéndolo yo dije, eso es lo que quiero ser cuando sea grande, ¿eh? Rockstar Chapín. Pasó el tiempo, me fui olvidando de mis sueños. Pero después me encontré con unos peludos iguales que yo y dije, formemos un grupo, mucha, y cabal. Nos fuimos a tocar a los bares y restaurantes de la zona 10. Ahí estábamos cuando un día apareció un fulano y nos dijo, mucha, ustedes son buenos, yo voy a ser su manager y los voy a hacer famosos. Está bueno, dijimos nosotros, porque así se nos acercaban todas las noches un montón de bolos. Que si este resultó que era cierto, trabajaba para una radio. Al mes ya andábamos ahí abriéndole un concierto a los rockerísimos de Jugo de Piña. Después nos ponían a ser teloneros ahí de unos grupos

0: pero tiene que ser de talla mundial, así profesional, no entrar cualquiera. Así que las que quieran estar me tienen que traer los siguientes requisitos, 2 puntos, original y fotocopia, 3 cartas de recomendación, currículum vitae, 3 fotografías de cuerpo entero, 1 de perfil, 1 de canto, la tercera ya tus sábanas. Aparte de eso, tienen que traer carencia de antecedentes penales y policíacos y para que no nos contagien nada, exámenes de laboratorio. 1 pequeña muestra de orina, 1 de sangre.
1: Es la hora 20 en punto.
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1: Es la hora 20, un minuto.
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0: Es la hora 20:25 minutos.
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0: Es la hora 20:36 minutos.
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0: Es la hora 20:57 minutos.
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1: Es la hora 21, un minuto.
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1: Viento que te llevas todas las cosas. Viento que te llevas todas las cosas. Sopla en mis palabras tristes. Sopla en mi trémula voz. Y hazla llegar al lugar donde ella se encuentra. Al sitio remoto donde sus ojos se posan y sus manos se encuentran con tu apacible toque. Llévate mi voz y en tus susurros llévale los sueños que me quedan, las esperanzas que fenecen.

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0: Es la hora 21, 17 minutos.
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2: Tal como soy. Desperté recorriendo mil caminos, pero cada camino, cada vereda, subían y bajaban, mostrándome en ocasiones el paraíso y en muchas más el purgatorio. En instantes fui feliz, otros más lloré. En ocasiones entregué todo mi ser y en muchas más el egoísmo tomó posesión de mí. Construí un mundo de mentiras y me ahogué en mis verdades. Nadé hacia lo imposible, volé hacia mis sueños, mas sucumbí a mi realidad. Tejí cada anhelo con hilo invisible, saboreé el amor y eructé dolor. Amé sin límites, me enamoré una y mil veces. La desilusión fue mi compañera, la risa fue mi escudo y el valor para conocerme salió de mis entrañas. De igual manera me he traicionado tantas veces como las estrellas en el infinito. Y aquí estoy, con ganas de volver a intentar, de vivir, de amar y, ¿por qué no?, de volver a llorar. Pero sin cambiar nada, pues lo vivido es mi orgullo, seguiré siendo tal como soy.
3: Hola, soy Wendy del Cid y con todo cariño les envío un fuerte y fraternal saludo. 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

0: Es la hora 21:40.
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7: Es la hora 22, 5 minutos.
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1: Es la hora 22, 16 minutos.
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0: Es la hora 22, 21 minutos.
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0: La humedad, 96%.
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7: Es la hora 22, 29 minutos.
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1: Sentimos por última vez. Sentimos por última vez la tierna humedad de los labios y vimos nuestros alientos entrelazados, esfumándose con las últimas palabras que intercambiamos. Recorrimos con nuestras yemas los humedecidos senderos de nuestra carne para que la memoria del cuerpo retenga lo que la memoria del corazón ha dispuesto a olvidar. Tus dedos estarán entre mis dedos, mis labios permanecerán en tu boca y nuestros nombres escaparán de vez en cuando como polizones entre los melancólicos suspiros que se elevan furtivos con la complicidad de la noche. Hola, mi nombre es David Galicia Ardón, así me pueden encontrar en redes sociales y envío un fraterno saludo a todas las personas que nos están escuchando y a quienes viven y disfrutan la poesía.
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3: Es la hora 22, 35 minutos.
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0: La humedad, 96%.
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1: Es la hora 22, 42 minutos.
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1: ¿Por qué amo la vida? Porque en cada paso de mi amanecer recorro existencia. Siento el viento fresco, invitación al despertar. Despertar al gozo, a la naturaleza, al pensamiento, a la palabra. E inevitablemente a la realidad. Pero veo los verdes emperifollando las alfombras amarillas, rojas, naranja y lila. Pétalos calendario, augurios de la nueva estación. Disfruto el contoneo de las hojas seduciendo al viento. Huelo los tirabuzones de humo con sabor, alimento de un pueblo que aún mastica palabras asfixiadas. Mi sonrisa encuentra la sonrisa del recolector de basura, el estridente sonido de un desorientado mototaxi, de los trotadores con prisa de salud, las manos orgullosas que empujan un carruaje, despreocupadas de un incierto futuro, el saludo de la pareja de la banca tomados de la mano, con miradas enlazadas, invitación a una firme creencia en el amor. Bigotes despeinados y ágiles rabos festivos. ¿Que por qué amo la vida? Porque la otra cara de la realidad existe, duele, enfurece. El abuso y el prejuicio exacerba la impotencia, pero subleva la determinación. No va a robar mi capacidad de sonreír, ni mi palabra, ni mi esencia, ni mi orgullo de ser pluma mujer.
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3: Es la hora 22:51 minutos.
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0: La humedad, 93%.
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2: Es la hora 23, 2 minutos.
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2: Es la hora 23, 2 minutos.
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1: El siguiente poema, esto tiene una característica particular. Está hecho en lengua maya quiché. No se puede traducir. Lo he leído en muchos países del mundo con personas que hablan otros idiomas y lo han comprendido. Esta es una ventaja, es un lenguaje universal. El poema se titula Cantos de pájaros. Es lo que yo llamo onomatopoesía. No se puede traducir, pero sí se puede sentir, independientemente del idioma que hable, hable quiché, hable mam, chuj, tzutujil, español, francés, inglés o alemán. Shirishitem chikop, cantos de pájaros. Clis, clis, clis, clis, clis, clis, clis, clis, clis, clis. Choc, choc, choc, choc. Tsunun, tsunun, tsunun, tsunun. Bokborish, bokborish, bokborish, bokborish. Whiz-wheel, whiz-wheel, whiz-wheel, whiz-wheel, whiz-wheel, whiz-wheel, whiz-wheel, whiz-wheel. Tulul. Tulul, tulul, tulul, kurupup, kurupup, kurupup, kurupup. Tuk tuk, tuk tuk, tuk tuk, tuk tuk. Shar shar shar shar shar shar shar. Tukur, tukur, tukur, tukur. Kup, kup, kup. Kup, sakor, sakor, sakor, sakor, sakor, chik, chik, chik, chik, tukumush, tukumush, tukumush, tukumush, koptum, koptum, koptum, koptum. Isperpak, isperpak, isperpak, isperpak, tsikin, tsikin. Tsikin, kuku, kuku, kuku, kuku, chuit, chuit, chuit, tli, tli, tli, tli, tli, tli, tli, tli, chair, chair, chair, chair, si, si, si, si, si, si, si, si, si, si, si, si, si, si, si, si, si, char, char, char, char. 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Ut, ut, ut, ut, ut. Tsukulik, tsukulik, tsukulik, tsukulik. Chuek chik, chuek chik, chuek chik, chuek chik, chuek chik. Pashuch, pashuch, pashuch, pashuch. Hoj, hoj, hoj, hoj, hoj. Bueno, este es Cantos de Pájaros. Los que hablan quiché saben que son nombres de pájaros. Yo creo que vale la pena decirles que en lengua maya quiché los nombres de los pájaros los tomamos de su canto, de modo que nombrar a un pájaro es cantar con él.
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3: Es la hora 23, 11 minutos.
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0: Camacho, ¿dónde veis?
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6: Es la hora 23, 26 minutos.
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0: La humedad, 96%.
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0: Es la hora 23:36 minutos.
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1: Es la hora 23, 41 minutos.
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0: La humedad, 96%.
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7: Es la hora 23:49.
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0: Es la hora 23:59 minutos.
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0: La humedad, 98%.

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0: La temperatura, 16 grados, 7 décimas. Es la hora 08 minutos.
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2: 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Shahewa kimbano arejampa kinguaj kin naatisajon hasach. Weta shata colon kimbin chonowach. Kin kowin nekuri kimbir chawe. Hasri ri ucholaj risachipal holomaj. De vez en cuando camino al revés. Es mi modo de recordar. Si caminara solo hacia adelante, te podría contar cómo es el olvido.

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0: La humedad 100%. Es la hora 0:21 minutos.
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0: La temperatura, 17 grados, 5 décimas.
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0: Es la hora 0:29 minutos.
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4: Conjuremos la condena patriarcal de parir con dolor, la maldición bíblica que nos culpabiliza por el pecado original. Evidenciemos a los dioses de todos los Olimpos que han construido cielos, purgatorios e infiernos a su medida. Tradiciones a su conveniencia, costumbres irracionales, nociones del bien y el mal para beneficio de unos pocos mortales, que expropian y enajenan cuerpos y sueños, cuerpos y vidas, cuerpos y mentes. Abjuremos de los miles de libros que desde tiempos inmemoriales repiten una y otra vez que las mujeres somos inferiores, contra la evidencia que revela una y otra vez que sin nosotras la vida no es posible, que nuestro ADN es imprescindible. Repudiemos toda pretensión machista de explicar la marcha de la historia, como una sucesión de actos heroicos que en realidad exaltan la necrofilia, violencia, muerte y despojo, violencia, muerte y abuso, violencia, muerte y más muerte. Develemos la intriga patriarcal, que nos ha privado de los placeres, que ha usurpado nuestras creaciones, que ha arrebatado nuestros saberes, que ha saqueado nuestras arcas, que se ha apoderado de nuestra palabra, que ha robado con alevosía y ventaja nuestra historia y nuestra memoria. Exorcicemos a los demonios misóginos, cuyo oficio es tendernos trampas, lanzarnos maleficios, hacernos perder la cordura, con brebajes que nos adormecen la conciencia y el espíritu de lucha, que nos hacen malgastar nuestras energías y poderes. Convoquemos a este ritual de limpia universal, a las sabias ancestras, a las madres y abuelas, a las brujas y curanderas, a las comadronas y hierberas, a las científicas y maestras, a las sacerdotisas de todos los tiempos que han descifrado los ciclos de la luna, los misterios de la vida y de la inefable muerte. Confabulemos para desterrar el miedo, para derribar los muros y borrar las fronteras que nos enfrentan y separan. Conspiremos para transformar con ternura, para construir sin violencia, para recibir con alegría a cada nueva vida, a cada criatura que nos redime como humanidad. Mi nombre es Ana Silvia Monzón, soy feminista, socióloga, comunicadora, y también escribo poesía. Gracias por este espacio para compartir, para contactarnos, para encontrarnos y para tener esta posibilidad de compartir la palabra, ese enorme legado de nuestras ancestras.
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0: La humedad 100%. Es la hora 0:46 minutos.
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0: La mayoría de nosotros, los hombres, sufrimos del mismo mal. Nos envolvemos en cosas que en realidad no valen la pena. Una buena mujer no se consigue todos los días. Recuerda, nadie sabe lo que tiene hasta que lo pierde.
1: La temperatura, 18 grados, 6 décimas.
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1: Es la hora 0:54 minutos.
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0: Es la hora 1 en punto.
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0: La humedad 100%. Es la hora 1:05.
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0: La temperatura, 18 grados, 6 décimas.
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0: Es la hora 1:14.
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5: Muñequita de porcelana. Y comienza este texto con una incógnita. Cabe la pregunta, ¿en qué consiste ser niña? O en otras circunstancias, lo difícil que es ser niña. Si juegas a la pelota, si saltas como loca, corres, gritas y otras veces te tragas las lágrimas de dolor porque caíste y no quieres parecer débil, ¿ya no aparentas ser niña? Ya te juzgan. ¡Ay, esta machorra! ¿Por qué le suman debilidad o llaman a las feminas el sexo débil? ¿Quién inventó esta etiqueta y nos la ha hecho creer? No se trata de ser fuerte, ni de agredir, ni de llorar o no. Solo somos seres humanos, que dolemos con alguna pena, que de nuestras entrañas sale el coraje si es necesario, que al parir un hijo, no solo escapamos a morir de dolor, sino tocamos el cielo, dando vida, dando amor. Esas etiquetas que marcan de por vida, ¡ya! ¡Desechémoslas! Si tan rico que es jugar con los varones, darte a trompadas en ocasiones, llorar cuando no podemos con algo y reír a carcajadas por estar felices, vestir como queramos, al equivocarnos, aceptarlo y echar pa'lante, sin complacer a nadie, siendo humanas, no el sexo débil, sino aquellas que cuando necesitan ayuda, la pidan, y si podemos darla, obsequiar en desborde, no viendo al hombre como enemigo, sino tal cual, a la par, como el humano imperfecto que se equivoca. Dejemos de criar varones abusadores y muñequitas indefensas, con el seudónimo de princesas, si para cuando se necesita el coraje, se quedan en una relación fallida. No avanzan por cuidar la casa, cuidando hijos, nietos, para que no crezcan con traumas. Y pobre de aquella que se revela y sale de la etiqueta de la sociedad. Esa no es más que una puta queriendo soñar. ¡Atrevida! Ve y lava los platos. Ve y haz el aseo, ve y cuida tu casa, ve y viste con recato, que para soñar, hacer y coger, para eso están los machos. Muñequita de porcelana, a ti que te tachan de débil, ve y atrévete a dar batalla. Ve y derrota tus mismas miserias, aquellas que te han hecho creer y te has condenado a vivir. Ve y vuelve al vientre y desde ahí mana la vida. Esa que te enseñó que desde el inicio no eres el sexo débil, porque ahora estás aquí. Hincha ovarios y atrévete a vivir. Sin estereotipos, sin lástimas, sin tabús. Cree, transfórmate y sé mujer. Hola, soy Wendy del Cid. Y con todo cariño les envío un fuerte y fraternal saludo. Espero se sientan identificados con mis letras. Gracias.
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Intentes disculparte, no juegues a insistir. Las excusas ya existían antes de ti. No.

0: La humedad, 94%. Es la hora 1:31.
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0: La temperatura 19 grados.
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0: Es la hora 1:40 minutos.
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3: Viento que te llevas todas las cosas, viento que te llevas todas las cosas, sopla en mis palabras tristes, sopla en mi trémula voz y hazla llegar al lugar donde ella se encuentra, al sitio remoto donde sus ojos se posan y sus manos se encuentran con tu apacible toque. Llévate mi voz, y en tus susurros, llévale los sueños que me quedan, las esperanzas que fenecen. Hola, mi nombre es David Galicia Ardón, así me pueden encontrar en redes sociales, y envío un fraterno saludo a todas las personas que nos están escuchando y a quienes viven y disfrutan la poesía.
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0: La humedad, 97%. Es la hora 1:54 minutos.
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0: Es la hora 2 en punto.
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0: La humedad, 97%. Es la hora 2:09.
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1: Señora del Mecenas, solemne, centenaria, vacía, mercenaria. Así se yergue la elegante señora del Mecenas, entre la noble morada y el portal de las ventas. Imponente su fachada, inocente su mirada, afligida su historia por oscuros pasajes, decorados sus muros con disgustados lienzos, repletos sus rincones de dolientes recuerdos. La figura de un poder engendrado por las malas, símbolo de destrucción y dominio de otro credo, estandarte del triunfo del conquistador usurero, ruina del fracaso de un dios embustero.
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3: Es la hora 2:18. La temperatura 17 grados.
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0: La humedad 100%. Es la hora 2, 26 minutos.
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1: A mí me gustan Los Gatos Negros, El Número 13, Las Giraluna que no siempre se levantan al alba, que odian el tiempo moderno y siguen su propio ritmo vital. La gente que no deja para después una conversación apasionante, que viven como si no existieran las agendas ni los horarios. Las ovejas negras, las brujas de todos los colores, las pócimas amorosas, las amistades largas y el chocolate espeso. Decirte quiero, nombrar en femenino para llevar la contraria a la real. Soñar porque no cuesta, memoriar porque molesta a quienes usurpan el poder. Develar el patriarcado y a sus hijos, el racismo y el clasismo, arrogantes y violentos, necrófilos los tres. Pero no hay humanidad que aguante, y aunque sea en otra era, otro mundo se construirá. A mí me gusta la risa franca, la mirada directa, la palabra clara, la sororidad cotidiana, el abrazo amoroso, los gestos generosos, la lealtad a toda prueba, los principios que no se venden, la dignidad intacta, un día sí y otro también. A mí me gusta ver amaneceres, pero más hablar con la luna, seguir la espiral del tiempo, recoger caracolas y llenarlas de voces que se multiplican, cuando unos oídos atentos se detienen a escuchar. Caminar sin rumbo, explorar atajos, ser perseverante, desafiar la autoridad, sobre todo la que se impone a golpes, sin razones, solo porque lo dice un papel, respaldado con la firma de impresentables que se ocultan tras las sombras de la impunidad. A mí me gusta la conspiración en colectivo, con sus sinsabores y desencantos, porque es anuncio de continuidad, y por eso me gusta convocar a las ancestras, escribir su historia para que no se olvide, que sus huellas tejieron nuestro presente y avizoran nuestro futuro. Mi nombre es Ana Silvia Monzón, soy feminista, socióloga, comunicadora y también escribo poesía. Gracias por este espacio para compartir, para contactarnos, para encontrarnos y para tener esta posibilidad de compartir la palabra, ese enorme legado de nuestras ancestras.
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3: Es la hora 2:37 minutos. La temperatura 17 grados.
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0: La humedad 100%. Es la hora 2:44 minutos.
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2: Cuando he tratado de alcanzarte, la distancia entre nosotros acrecenta y se hace abrumadora. Cuando trato de alejarme, mis pasos irremediablemente me llevan a seguir tus huellas, a recorrer los caminos por donde has transitado, a estar atento en las estaciones, buscando tu rostro en cada rostro y tu calor en cada efímero regazo de quienes transitan por estos caminos, pero nunca se quedan ni lo harán. Hola, mi nombre es David Galicia Ardón, así me pueden encontrar en redes sociales, y envío un fraterno saludo a todas las personas que nos están escuchando y a quienes viven y disfrutan la poesía.
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1: Es la hora 2:55. La temperatura, 16 grados, 2 décimas.
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0: Es la hora 3 en punto.
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0: La humedad 100%. Es la hora 3, un minuto.
4: En otro tiempo, en este espacio, estuve sin número de veces contigo. El espacio, como siempre, sigue igual de hermoso, incluso sin ti.

0: La humedad 100%. Es la hora 3:18.
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0: hacer tango.
1: Ey, cansado de hacer todos los géneros, vamos a inventar algo nuevo ya.
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3: Tal como soy. Desperté recorriendo mil caminos, pero cada camino, cada vereda, subían y bajaban, mostrándome en ocasiones el paraíso y en muchas más el purgatorio. En instantes fui feliz, otros más lloré. En ocasiones entregué todo mi ser y en muchas más el egoísmo tomó posesión de mí. Construí un mundo de mentiras y me ahogué en mis verdades. Nadé hacia lo imposible, volé hacia mis sueños, mas sucumbí a mi realidad. Tejí cada anhelo con hilo invisible, saboreé el amor y eructé dolor. Amé sin límites, me enamoré una y mil veces. La desilusión fue mi compañera, la risa fue mi escudo y el valor para conocerme salió de mis entrañas. De igual manera me he traicionado tantas veces como las estrellas en el infinito. Y aquí estoy, con ganas de volver a intentar, de vivir, de amar y, ¿por qué no?, de volver a llorar. Pero sin cambiar nada, pues lo vivido es mi orgullo, seguiré siendo tal como soy.
4: Hola, soy Wendy del Cid y con todo cariño les envío un fuerte y fraternal saludo. Espero se sientan identificados con mis letras. Gracias.
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6: Es la hora 3:32. La temperatura 19 grados, 9 décimas.
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0: ¡Qué placer de Colombia! ¡Gusi y Beto!
1: Muchas gracias, Franco.
2: La humedad, 88%. Es la hora 3:39 minutos.
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1: Es la hora 3:50 minutos. La temperatura 17 grados, 2 décimas.
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0: La humedad, 95%. Es la hora 3:57 minutos.
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0: Es la hora 4 en punto.
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4: Es la hora 4:07.
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0: o llaman a las feminas el sexo débil. ¿Quién inventó esta etiqueta y nos la ha hecho creer? No se trata de ser fuerte, ni de agredir, ni de llorar o no. Solo somos seres humanos, que dolemos con alguna pena, que de nuestras entrañas sale el coraje si es necesario, que al parir un hijo no solo escapamos a morir de dolor, sino tocamos el cielo, dando vida, dando amor. Esas etiquetas que marcan de por vida, ya, desechémoslas. Si tan rico que es jugar con los varones, darte a trompadas en ocasiones, llorar cuando no podemos con algo y reír a carcajadas por estar felices. Vestir como queramos, al equivocarnos, aceptarlo y echar pa'lante, sin complacer a nadie, siendo humanas, no el sexo débil, sino aquellas que cuando necesitan ayuda, la pidan, y si podemos darla, obsequiar en desborde, no viendo al hombre como enemigo, sino tal cual, a la par, como el humano imperfecto que se equivoca. Dejemos de criar varones abusadores y muñequitas indefensas, con el seudónimo de princesas, si para cuando se necesita el coraje, se quedan en una relación fallida, no avanzan por cuidar la casa, cuidando hijos, nietos, para que no crezcan con traumas. Y pobre de aquella que se rebela y sale de la etiqueta de la sociedad. Esa no es más que una puta queriendo soñar. ¡Atrevida! Ve y lava los platos. Ve y haz el aseo. Ve y cuida tu casa. Ve y viste con recato. Que para soñar, hacer y coger, para eso están los machos. Muñequita de porcelana, a ti que te tachan de débil, ve y atrévete a dar batalla. Ve y derrota tus mismas miserias, aquellas que te han hecho creer y te has condenado a vivir. Ve y vuelve al vientre y desde ahí mana la vida, esa que te enseñó que desde el inicio no eres el sexo débil, porque ahora estás aquí. Hincha ovarios y atrévete a vivir. Sin estereotipos, sin lástimas, sin tabús, cree, transfórmate y sé mujer. Hola, soy Wendy del Cid y con todo cariño les envío un fuerte y fraternal saludo. Espero se sientan identificados con mis letras. Gracias.
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1: Código Violeta. En los albores del tiempo, cuando solo existían los sonidos de la naturaleza, nuestras madres inventaron el lenguaje. Poblaron de palabras el mundo, nombraron los amaneceres con sus puestas de luna y los atardeceres con sus exiguos soles. Bautizaron con nombres inéditos a las plantas, los animales, los ríos y lagunas, el mar y las montañas, las playas y desiertos, los nacimientos de agua, el fuego que calienta e ilumina, el viento que todo lo despeina. Crearon rituales sagrados, acompañados de rezo y canto. Reconocieron la gama de emociones humanas y las nombraron todas, desde el primer llanto, la ira, la risa, la tristeza y la alegría, la angustia, la nostalgia, el dolor y los placeres. Desde las sílabas primigenias nos heredaron las lenguas maternas que perviven, con sus claves para dar sentido a la existencia, la bienvenida a cada nuevo ser y la despedida a cada espíritu que viaja al infinito. Con sus códigos de magia nos descubren mundos asombrosos. Con su imaginación infinita nos han contado historias durante mil y una noches, habitadas por seres fantásticos que vuelan en alfombras para alejar los miedos. Nos han arrullado con sus cantos inmemoriales. Pero los patriarcas, que desaparecen todo lo que tocan, nos expropiaron del idioma, legado de las sabias ancestrales. Inventaron los canónicos, reglas y normas que invisibilizan a las mujeres, que aprisionan el habla femenina. Ellas deben sentirse agradecidas, dicen los usurpadores del lenguaje, porque en el universal masculino están incluidas. Como no hay opresión que dure eternamente, las mujeres están recuperando su fuerza creadora y están renombrando el entorno con su palabra violeta. Mi nombre es Ana Silvia Monzón, soy feminista, socióloga, comunicadora y también escribo poesía. Gracias por este espacio para compartir, para contactarnos, para encontrarnos y para tener esta posibilidad de compartir la palabra, ese enorme legado de nuestras ancestras.
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3: Es la hora 4, 25 minutos.
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1: 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De vez en cuando camino al revés. Es mi modo de recordar. Si caminara solo hacia adelante, te podría contar cómo es el olvido.

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1: Es la hora 4:35 minutos.
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1: Conjuremos la condena patriarcal de parir con dolor, la maldición bíblica que nos culpabiliza por el pecado original. Evidenciemos a los dioses de todos los Olimpos que han construido cielos, purgatorios e infiernos a su medida. Tradiciones a su conveniencia, costumbres irracionales, nociones del bien y el mal para beneficio de unos pocos mortales, que expropian y enajenan cuerpos y sueños, cuerpos y vidas, cuerpos y mentes. Abjuremos de los miles de libros que desde tiempos inmemoriales repiten una y otra vez que las mujeres somos inferiores, contra la evidencia que revela una y otra vez que sin nosotras la vida no es posible, que nuestro ADN es imprescindible. Repudiemos toda pretensión machista de explicar la marcha de la historia como una sucesión de actos heroicos que en realidad exaltan la necrofilia, violencia, muerte y despojo, violencia, muerte y abuso, violencia, muerte y más muerte. Develemos la intriga patriarcal que nos ha privado de los placeres, que ha usurpado nuestras creaciones, que ha arrebatado nuestros saberes, que ha saqueado nuestras arcas, que se ha apoderado de nuestra palabra, que ha robado con alevosía y ventaja nuestra historia y nuestra memoria. Exorcicemos a los demonios misóginos, cuyo oficio es tendernos trampas, lanzarnos maleficios, hacernos perder la cordura, con brebajes que nos adormecen la conciencia y el espíritu de lucha, que nos hacen malgastar nuestras energías y poderes. Convoquemos a este ritual de limpia universal, a las sabias ancestras, a las madres y abuelas, a las brujas y curanderas, a las comadronas y hierberas, a las científicas y maestras, a las sacerdotisas de todos los tiempos que han descifrado los ciclos de la luna, los misterios de la vida y de la inefable muerte. Confabulemos para desterrar el miedo, para derribar los muros y borrar las fronteras que nos enfrentan y separan. Conspiremos para transformar con ternura, para construir sin violencia, para recibir con alegría a cada nueva vida, a cada criatura que nos redime como humanidad. Mi nombre es Ana Silvia Monzón, soy feminista, socióloga, comunicadora y también escribo poesía. Gracias por este espacio para compartir, para contactarnos, para encontrarnos y para tener esta posibilidad de compartir la palabra, ese enorme legado de nuestras ancestras.
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3: Es la hora 4:43.
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1: Cajita de música. Siempre quise una cajita de música para mis joyas, aunque no tengo una sola, quizá para guardar recuerdos. ¡Qué infantil! Si mi cajita está acá, en mi caja torácica, y lleva mucho guardado, contiene lágrimas, risas, amor, desamor y hasta odio. Y la bailarina que baila a su alrededor soy yo. Esta mujer hecha de hormonas, de piel, de sensaciones, de deseos. Llora de vez en cuando, por lo general sonríe. Algunos dicen que es muy enojona, pero realmente esta bailarina solamente gira y gira en este mundo de vivos muertos que toman un corazón como cajita musical, que plastifican la vida y piensan que viven de vez en cuando, tan de vez en cuando que se detienen a contemplar. ¿A la cajita o a la bailarina? ¿Quién sabe? Lo cierto es que no hay cajita más hermosa y bailarina tan adecuada. Hola, soy Wendy del Cid y con todo cariño les envío un fuerte y fraternal saludo. Espero se sientan identificados con mis letras. Gracias.
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3: Es la hora 4:54.
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0: Es la hora 4:58 minutos.
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0: Es la hora 5 en punto.
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0: La humedad, 94%.
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1: Un trabajo, nada más. Bendito sea el trabajo que enaltece al obrero. Orgulloso soy proletario, trabajo por dinero. Antes de que el astro brille, me apresto a mi labor. Herramientas en la mano, una Browning y una Colt. Llego puntual a mi faena, a la hora acordada. Para mí, la hora buena, para el otro, la marcada. Mi trabajo es impecable, invisible es mi huella. Mas aunque salga triunfante, la invidente allá me espera. Me llaman el desalmado en cada titular. ¿Pero quién es más asesino? ¿El que mata o el que manda matar?
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3: Es la hora 5:06.
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0: La humedad, 94%.
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1: Es la hora 5, 19 minutos.
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6: Es la hora 5:24 minutos.
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0: La humedad, 97%.
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1: Es la hora 5:40 minutos.
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0: La humedad, 97%.
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8: Es la hora 5:51.
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0: Es la hora 6 en punto.
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0: Es la hora 6:21 minutos.
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2: Somos parte de una fábula donde los animales

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0: Es la hora 6:45 minutos.
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4: Detrás de aquellos valles veo una montaña blanca envuelta en nubes. ¡Qué montaña tan solemne! Y las narices dijeron: no podemos sentir su aroma. ¿Dónde está esa montaña? Y los oídos dijeron: no podemos escuchar su voz. ¿Dónde está esa montaña que tú dices? Las manos dijeron: no podemos sentirla. Por tanto, no hay montaña alguna. Se rió el ojo dentro de sí, mientras los demás sentidos sentenciaron: ¡el ojo! ¡El ojo! ¡El ojo! ¡El ojo! ¡El ojo! ¡El ojo! ¡El ojo! ¡El ojo! ¡El ojo! ¡El ojo! ¡El ojo! ¡El ojo! ¡El ojo! ¡El ojo! ¡El ojo! 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

Por eso lloro yo, cantor. No es llevado a la casa del sol el canto. No bajan al reino de los muertos las bellas flores. Aquí, solamente aquí se enlazan los bellos cantos. Dejaré pintada pues mi obra de arte. Soy poeta y mi canto vivirá aquí en la tierra. Con mi canto seré recordado. Oh, mis oyentes, me iré a desaparecer. Nada de mi fama aquí en la tierra. Al menos flores, al menos cantos.

0: Es la hora 7 en punto.
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0: Es la hora 7, un minuto.
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Los ojos de los emperrados se cerrarán juntos el día de la justicia, o no se cerrarán.

0: genocida, no soy yo.
1: Nunca podrán imponer amnesia histórica en nuestra memoria colectiva.
2: Yo estoy luchando.
0: Los genocidas, no soy yo.

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1: ¿Por qué amo la vida? Porque en cada paso de mi amanecer recorro existencia. Siento el viento fresco, invitación al despertar. Despertar al gozo, a la naturaleza, al pensamiento, a la palabra. E inevitablemente a la realidad. Pero veo los verdes emperifollando las alfombras amarillas, rojas, naranja y lila. Pétalos calendario, augurios de la nueva estación. Disfruto el contoneo de las hojas seduciendo al viento. Huelo los tirabuzones de humo con sabor, alimento de un pueblo que aún mastica palabras asfixiadas. Mi sonrisa encuentra la sonrisa del recolector de basura, el estridente sonido de un desorientado mototaxi, de los trotadores con prisa de salud, las manos orgullosas que empujan un carruaje, despreocupadas de un incierto futuro, el saludo de la pareja de la banca tomados de la mano, con miradas enlazadas, invitación a una firme creencia en el amor. Bigotes despeinados y ágiles rabos festivos. ¿Que por qué amo la vida? Porque la otra cara de la realidad existe, duele, enfurece. El abuso y el prejuicio exacerba la impotencia, pero subleva la determinación. No va a robar mi capacidad de sonreír, ni mi palabra, ni mi esencia, ni mi orgullo de ser pluma mujer.
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0: Es la hora 7:21 minutos.
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0: Es la hora 7:30 minutos.
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0: Es la hora 7:34 minutos.
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2: Sentimos por última vez. Sentimos por última vez la tierna humedad de los labios y vimos nuestros alientos entrelazados, esfumándose con las últimas palabras que intercambiamos. Recorrimos con nuestras yemas los humedecidos senderos de nuestra carne para que la memoria del cuerpo retenga lo que la memoria del corazón ha dispuesto a olvidar. Tus dedos estarán entre mis dedos, mis labios permanecerán en tu boca y nuestros nombres escaparán de vez en cuando como polizones entre los melancólicos suspiros que se elevan furtivos con la complicidad de la noche. Hola, mi nombre es David Galicia Ardón, así me pueden encontrar en redes sociales y envío un fraterno saludo a todas las personas que nos están escuchando y a quienes viven y disfrutan la poesía.
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1: El siguiente poema, esto tiene una característica particular. Está hecho en lengua maya quiché. No se puede traducir. Lo he leído en muchos países del mundo con personas que hablan otros idiomas y lo han comprendido. Esta es una ventaja, es un lenguaje universal. El poema se titula Cantos de pájaros. Es lo que yo llamo onomatopoesía. No se puede traducir, pero sí se puede sentir, independientemente del idioma que hable, hable quiché, hable mam, chuj, chuturil, español, francés, inglés o alemán. Shirishitem chikop, cantos de pájaros. Clis, clis, clis, clis, clis, clis, clis, clis, clis, clis, choc, choc, choc, choc, sonun, sonun, sonun, sonun, bokborish, bokborish, bokborish, bokborish, whiz, whiz, whiz, whiz, whiz, whiz, whiz, 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tukur, tukur, tukur, kup, kup, kup, kup. Sakor, sakor, sakor, sakor, sakor, chik, chik, chik, chik, tukumush, tukumush, tukumush, tukumush, koptum, koptum, koptum, koptum. Isperpak, isperpak, isperpak, isperpak, tsikin, tsikin, tsikin. 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Pahuit, pahuit, pahuit, ut, ut, ut, ut, ut, tsukulik, tsukulik, tsukulik, tsukulik, chuek chik, chuek chik, chuek chik, chuek chik, chuek chik, pashuch, pashuch, pashuch, pashuch, hoh, hoh, hoh, hoh, hoh. Bueno, este es Cantos de Pájaros. Los que hablan quiché saben que son nombres de pájaros. Yo creo que vale la pena decirles que en lengua maya quiché los nombres de los pájaros los tomamos de su canto, de modo que nombrar a un pájaro es cantar con él.
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0: Es la hora 7:58 minutos.
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0: Es la hora 8 en punto.
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0: Es la hora 8:08.
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2: Código Violeta. En los albores del tiempo, cuando solo existían los sonidos de la naturaleza, nuestras madres inventaron el lenguaje. Poblaron de palabras el mundo, nombraron los amaneceres con sus puestas de luna y los atardeceres con sus exiguos soles. Bautizaron con nombres inéditos a las plantas, los animales, los ríos y lagunas, el mar y las montañas, las playas y desiertos, los nacimientos de agua, el fuego que calienta e ilumina, el viento que todo lo despeina. Crearon rituales sagrados, acompañados de rezo y canto. Reconocieron la gama de emociones humanas y las nombraron todas, desde el primer llanto, la ira, la risa, la tristeza y la alegría, la angustia, la nostalgia, el dolor y los placeres. Desde las sílabas primigenias nos heredaron las lenguas maternas que perviven, con sus claves para dar sentido a la existencia, la bienvenida a cada nuevo ser y la despedida a cada espíritu que viaja al infinito. Con sus códigos de magia nos descubren mundos asombrosos. Con su imaginación infinita nos han contado historias durante mil y una noches, habitadas por seres fantásticos que vuelan en alfombras para alejar los miedos. Nos han arrullado con sus cantos inmemoriales. Pero los patriarcas, que desaparecen todo lo que tocan, nos expropiaron del idioma, legado de las sabias ancestrales. Inventaron los canónicos, reglas y normas que invisibilizan a las mujeres, que aprisionan el habla femenina. Ellas deben sentirse agradecidas, dicen los usurpadores del lenguaje, porque en el universal masculino están incluidas. Como no hay opresión que dure eternamente, las mujeres están recuperando su fuerza creadora y están renombrando el entorno con su palabra violeta. Mi nombre es Ana Silvia Monzón, soy feminista, socióloga, comunicadora y también escribo poesía. Gracias por este espacio para compartir, para contactarnos, para encontrarnos y para tener esta posibilidad de compartir la palabra, ese enorme legado de nuestras ancestras.
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0: Es la hora 8:18 minutos.
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0: Es la hora 8:25 minutos.
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2: Sonido del agua. Poco a poco me duermo entre tu arrullo. Tanca, en cada marzo hay algo en mí que florece formando versos. Tus ojos, si me vieran, tal vez lo notarían. Hola, mi nombre es David Galicia Ardón, así me pueden encontrar en redes sociales y envío un fraterno saludo a todas las personas que nos están escuchando y a quienes viven y disfrutan la poesía.
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0: Es la hora 8:30 minutos.
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0: La temperatura, 19 grados, 9 décimas.
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1: Es la hora 8:34 minutos.
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1: Es la hora 8:41.
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3: 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Shahewa kimbano arejampa kinguaj kin naatisajon hasach. Hueta shata colon kimbin chonowach. Kin kowin nekuri kimbir chawe. Hasri ri ucholaj risachipal holomaj. De vez en cuando camino al revés. Es mi modo de recordar. Si caminara solo hacia adelante, te podría contar cómo es el olvido.

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1: Cuando he tratado de alcanzarte, la distancia entre nosotros acrecenta y se hace abrumadora. Cuando trato de alejarme, mis pasos irremediablemente me llevan a seguir tus huellas, a recorrer los caminos por donde has transitado, a estar atento en las estaciones, buscando tu rostro en cada rostro y tu calor en cada efímero regazo de quienes transitan por estos caminos, pero nunca se quedan ni lo harán. Hola, mi nombre es David Galicia Ardón, así me pueden encontrar en redes sociales, y envío un fraterno saludo a todas las personas que nos están escuchando y a quienes viven y disfrutan la poesía.
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3: Es la hora 8:52.
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0: Es la hora 9 en punto.
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0: Es la hora 9, un minuto.
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1: Están allá en el cielo. Un fuerte el aplauso a los que nos escuchan desde allá arriba. Y dice así.
2: Me he quedado aquí perdiendo el tiempo. Ya no encuentro mi espacio. No sé qué más hacer. Nunca pretendí hacerte daño. Mi error fue involuntario. Y ahora quiero volver.
1: Oiga, oiga la letra.

0: Oiga.
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1: La temperatura 19 grados, 9 décimas.
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1: Es la hora 9:10.
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0: 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Están en tus manos. 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Hay mucho por ganar y nada que perder.
1: Es la hora 9:19 minutos.
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0: La temperatura, 20 grados, 9 décimas.
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8: Es la hora 9:27 minutos.
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0: Es la hora 9:30 minutos.
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0: Es la hora 9:35 minutos.
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2: Momentos. Buscando entre mis escombros encontré tantos recuerdos, creyéndolos olvidados. Disfruté verlos de nuevo y robaron mi sonrisa. Por momentos los ojos se aguaron con tristeza, pero ya no con dolor. Y eso que es parte de mi pasado, hoy en día me tiene de pie. Ahora comprendo que valió la pena bajar esas tantas libras por días de no comer. Que la almohada fue tantas veces mi cómplice y confesora. Me escuchó sin juzgar. Acogió mi pecado y acarició mi cabello, logrando adormecer mi inquietud. Que las noches hincada de rodillas, llorando de incertidumbre y sin fuerza, me hicieron más humana. Y aunque no todo es perfecto, el sol sale todas las mañanas, con ese brillo, con ese calor, quemando y dejando correr el sudor por mi frente, permitió que su luz me hiciera sentir viva. Sin quitarle supremacía a la luna, con esa oscuridad que atrapa, siendo ella tan bella, tan mística, acompañada de pequeños cometas de luz que a mi parecer son diminutos, pero a la vez son tan grandes, cuando han secado mis lágrimas. Escucharon musitando mi dolor en plena noche, con el viento rozando mis mejillas, y viendo mi cuerpo semidesnudo, no me juzgaron, solo me acogieron en mi dolor, de cómo esas estrellas fugaces se llevaron mis deseos consigo, alimentando mi esperanza. Solo me resta decir que la vida ha sido perfecta. Entre las respuestas que se me han dado y los silencios que me han acompañado, han convertido mi monotonía en recuerdos, en experiencias que ahora me tienen viva, atenta y más humana.
3: Hola. Soy Wendy del Cid y con todo cariño les envío un fuerte y fraternal saludo. Espero se sientan identificados con mis letras. Gracias.
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0: La temperatura, 20 grados, 9 décimas.
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1: Muñequita de porcelana. Y comienza este texto con una incógnita. Cabe la pregunta, ¿en qué consiste ser niña? O en otras circunstancias, lo difícil que es ser niña. Si juegas a la pelota, si saltas como loca, corres, gritas y otras veces te tragas las lágrimas de dolor porque caíste y no quieres parecer débil, ¿ya no aparentas ser niña? Ya te juzgan. ¡Ay, esta machorra! ¿Por qué le suman debilidad o llaman a las feminas el sexo débil? ¿Quién inventó esta etiqueta y nos la ha hecho creer? No se trata de ser fuerte, ni de agredir, ni de llorar o no. Solo somos seres humanos, que dolemos con alguna pena, que de nuestras entrañas sale el coraje si es necesario, que al parir un hijo no solo escapamos a morir de dolor, sino tocamos el cielo, dando vida, dando amor. Esas etiquetas que marcan de por vida, ¡ya! ¡Desechémoslas! Si tan rico que es jugar con los varones, darte a trompadas en ocasiones, llorar cuando no podemos con algo y reír a carcajadas por estar felices, vestir como queramos, al equivocarnos, aceptarlo y echar pa'lante, sin complacer a nadie, siendo humanas, no el sexo débil, sino aquellas que cuando necesitan ayuda, la pidan, y si podemos darla, obsequiar en desborde, no viendo al hombre como enemigo, sino tal cual, a la par, como el humano imperfecto que se equivoca. Dejemos de criar varones abusadores y muñequitas indefensas, con el seudónimo de princesas, si para cuando se necesita el coraje, se quedan en una relación fallida, no avanzan por cuidar la casa, cuidando hijos, nietos, para que no crezcan con traumas. Y pobre de aquella que se rebela y sale de la etiqueta de la sociedad. Esa no es más que una puta queriendo soñar. ¡Atrevida! Ve y lava los platos. Ve y haz el aseo. Ve y cuida tu casa. Ve y viste con recato. Que para soñar, hacer y coger, para eso están los machos. Muñequita de porcelana, a ti que te tachan de débil, ve y atrévete a dar batalla. Ve y derrota tus mismas miserias, aquellas que te han hecho creer y te has condenado a vivir. Ve y vuelve al vientre y desde ahí mana la vida, esa que te enseñó que desde el inicio no eres el sexo débil, porque ahora estás aquí. Hincha ovarios y atrévete a vivir. Sin estereotipos, sin lástimas, sin tabús, cree, transfórmate y sé mujer. Hola, soy Wendy del Cid y con todo cariño les envío un fuerte y fraternal saludo. Espero se sientan identificados con mis letras. Gracias.
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0: Es la hora 9:52 minutos.
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0: Es la hora 10 en punto.
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0: Es la hora 10, 3 minutos.
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0: La humedad, 78%.
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6: Es la hora 10:13.
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1: Es la hora 10, 17 minutos.
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1: Es la hora 10, 27 minutos.
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0: Es la hora 10:30 minutos.
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0: Es la hora 10:31 minutos.
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0: La humedad, 68%.
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0: En lo más frondoso del bosque vivían con su mamá tres cerditos, muy gorditos y rosados.
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5: Es la hora 10:40.
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1: Sentimos por última vez. Sentimos por última vez la tierna humedad de los labios y vimos nuestros alientos entrelazados, esfumándose con las últimas palabras que intercambiamos. Recorrimos con nuestras yemas los humedecidos senderos de nuestra carne para que la memoria del cuerpo retenga lo que la memoria del corazón ha dispuesto a olvidar. Tus dedos estarán entre mis dedos, mis labios permanecerán en tu boca y nuestros nombres escaparán de vez en cuando como polizones entre los melancólicos suspiros que se elevan furtivos con la complicidad de la noche. Hola, mi nombre es David Galicia Ardón, así me pueden encontrar en redes sociales y envío un fraterno saludo a todas las personas que nos están escuchando y a quienes viven y disfrutan la poesía.
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3: Es la hora 10:47.
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7: Es la hora 10:56.
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1: Es la hora 10:59 minutos.
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1: Es la hora 11 en punto.
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0: momento de las noticias presentadas desde la Federación Guatemalteca de Escuelas Radiofónicas FEGER en este lunes 25 de mayo del año 2026. Estamos transmitiendo por las emisoras que integran esta cadena de radios en diversos territorios del país, llegando a través de comunitaria Snub Holom Konov, La Voz de Colomba, Nahual Estéreo, Tezulutlán Estéreo, Radio La Dueña, Cultural y Educativa, Comunitaria Shapsultacá, Radio Utancaj, Radio Chortí FM Tierra, Balam Estéreo, Comunitaria San Juan, Radio La Petenera, La Voz de Atitlán, y para la Ciudad de Guatemala por TGW 107.3 FM, La Voz de Guatemala. Estamos también transmitiendo para internet por www.fejer.org en el espacio de radio en línea. También puede descargar nuestra aplicación para teléfonos celulares con sistema operativo Android y sintonizar la señal de 24 horas de Radio Fejer. Desde la Dirección General le da la bienvenida al licenciado Walter Cook, director ejecutivo de la Fejer. En la conducción y producción le acompaña Juan Pablo Montenegro Rojas. Junto a las y los periodistas que integran la red Mayacat, le presentamos lo más importante desde los territorios en los idiomas maternos y español.
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0: Santa Rosa realizan caminata por la defensa de la diversidad biológica. En Petén, autoridades reportan 7 incendios forestales activos. En el ámbito internacional, Nicaragua, régimen Ortega Murillo ordena cierre de radio y confisca sus equipos. En Cuba, ingresa cargamento de ayuda humanitaria procedente de Uruguay y México.
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0: El significado de la energía del día es presentado por Radio Nahual Estéreo 93.1 FM. Lo conocemos en el idioma del pueblo maya quiché.
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6: Hablamos sobre la energía del Nahual Acapal. El Nahual Acapal es el Nahual de la oscuridad, de la noche, del atardecer. El Nahual Acapal es el que nos da el descanso. El Nahual Acapal es el que nos quita nuestras penas, nuestro cansancio, nuestro dolor. El Nahual Aqabal es el que nos deja descansar. También es el que nos pone el amanecer. Anochece y amanece. También el Nahual Aqabal es el Nahual de los curanderos y de las curanderas. El Nahual Aqabal es el Nahual de los que componen, de los que jalan los huesos en quebraduras. También el Nahual Aqabal es el encargado de ponernos el nuevo amanecer en nuestra vida. Hay momentos en que sentimos que andamos en la vida oscura. No hallamos, no encontramos una vida. Ya no hallamos qué hacer. Pidamos al Nahual Aqabal para que nos ayude, para que nos ponga ese amanecer en nuestra vida. Los que somos Nahual Aqabal, pidamos para que no caigamos o para que no caigan en el robo, porque el robo te hace llevar la vida dura. El robo te hace doler, te hace golpear. Pídale al Nahual Aqabal para que te ponga la energía positiva.
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0: Comenzamos con las noticias desde el oriente de Guatemala. En Chiquimula, el sector agricultor manifestó preocupación ante la temporada extensa de sequía que se presenta en esa región. Como medida, proponen proteger las zonas de bosque. Desde Radio Chortí FM Tierra, informa el periodista Isael Ramos desde Jocotán.
1: La región Chortí atraviesa una de las temporadas de verano más prolongadas de los últimos años, con temperaturas que han superado los 40 grados centígrados y constantes incendios forestales que agravan la situación ambiental. José Antonio, agricultor de la comunidad de Salfate, Quetzaltepeque, Chiquimula, considera que las malas prácticas agrícolas, especialmente las quemas, contribuyen a los efectos del cambio climático que afectan a la región.
2: Es a base del descuido que a veces hemos tenido como productores, como agricultores en nuestros campos. Hemos talado, hemos quemado, hemos destruido tal vez las cuencas, los nacimientos, los ríos de nuestra comunidad. Y a base de eso, pues, ahora estamos viendo las consecuencias de todo esto. Hace unos 30, unos 40 años, pues, era muy diferente. Pero como eso se fue degradando, la continuidad a las quemas, la continuidad a la deforestación, ha ido disminuyendo y degradando todo este sistema que ahora estamos afrontando.
1: Expresó que una de las soluciones es cambiar la forma de cultivar la tierra y adoptar prácticas más amigables con el medio ambiente.
2: La solución sería empezar a regenerar nuestros bosques, regenerar nuestras condiciones, regenerar nuestro pensamiento, ya no tener las antiguas prácticas que antes hacían nuestros abuelos, ¿va? No es hablar mal de ellos, ¿va? Pero antes, si ustedes se recuerdan, quemaban la basura, cortaban los árboles sin reponer el árbol que cortaban. Entonces, de esta manera, pues si ahorita vamos a seguir en esta situación, vamos a tener que empecemos desde ya a regenerar esto, ¿va? Sembremos los arbolitos, cuidemos los arbolitos que haya en nuestro terreno, en nuestra finca, y así vamos a poder tener más accesibilidad a la humedad, accesibilidad a la lluvia y accesibilidad a las mejoras de nuestras cosechas.
1: Además, señaló la importancia de aprovechar las pocas lluvias mediante la cosecha de agua para enfrentar la escasez durante la canícula pronosticada.
2: Haciendo reservorios en nuestro terreno, haciendo unas piletas simplemente con plásticos, tendré que agarrar la mayor cantidad de agua que podamos, ¿verdad? Si ahorita empezamos a captar esta vital líquido, a lo que se llama cosechar agua, entonces ahí vamos a tener para no perder totalmente todo nuestro cultivo.
1: En cuanto al pronóstico para la temporada de invierno, indicó que se espera poca lluvia para este año. Hasta este 25 de mayo, únicamente se ha registrado una tormenta en la región. Pero estas condiciones climáticas también la están enfrentando regiones de Centroamérica y México que pertenecen al corredor seco. Así lo dio a conocer Erika Dubón de CRS, organización que promueve una campaña radial llamada Con los pies en la tierra, promoviendo buenas prácticas agrícolas con el objetivo de cuidar el agua, regenerar el suelo y el cuidado del medio ambiente.
3: Conocemos el corredor seco, pues hay canículas bastante fuertes y algo muy similar sucede allá, así que promovemos las prácticas de una manera muy similar, adaptadas a sus condiciones, debido a que allá existen tanto mucho calor, mucha sequía, como mucho frío, entonces las heladas también llegan a congelar sus cultivos, pero promovemos igual el manejo de la cobertura, del rastrojo, la no quema, la diversificación, las 4R también.
1: Informando desde los territorios para el noticiero Mayacat, reporta Isael Ramos.
0: Más de 20 incendios forestales están activos, así lo reportan las autoridades de la Coordinadora Nacional para la Reducción de Desastres Conred. 7 de estos siniestros se están reportando desde el norte del país. Vamos a conocer los detalles a través del enlace con Valeria Urizar de Conred.
4: En la temporada de incendios 2026, el sistema Conred ha atendido un total de 1.677 incendios, de los cuales 1.229 han sido forestales. y permanecen activos 21 incendios en el territorio nacional, 7 en Petén, 3 en Quiché, 2 en Zacapa, Jutiapa, Jalapa y Chiquimula y 1 en los departamentos de Zacatepeques, Huehuetenango y Guatemala. Es importante que la población realice un correcto manejo de la basura, también que evite realizar quemas o rozas y ante cualquier situación de emergencia o desastre, active el sistema con red llamando a los cuerpos de socorro, autoridades de su localidad o al número de teléfono de emergencia nacional 119.
0: En Santa Rosa se celebró una caminata para promover la protección de la diversidad biológica. Realizamos el enlace con la periodista Tania Morales para que nos brinde más información.
5: El pasado 22 de mayo se realizó en el municipio de San Juan Tecuaco, departamento de Santa Rosa, una caminata conmemorativa por el Día Internacional de la Diversidad Biológica, con el apoyo de la Comisión Multisectorial de Defensa de la Naturaleza, Comudena Tecuaco, integrada por municipalidad, comunidad indígena Xinca, agentes de pastoral y otros sectores del municipio. La actividad tuvo como objetivo promover la sensibilización y reflexión comunitaria sobre la importancia de la diversidad biológica, el cuidado de la casa común y la protección de los bienes naturales. Posterior a la caminata se realizó una charla donde Sharon Macario, representante de Codirena en el departamento de Santa Rosa, destacó la importancia de reconocer a la naturaleza como un bien natural y no como un recurso y continuar impulsando acciones en favor del medio ambiente.
6: Muchas veces a nivel institucional y mundial solemos pensar en la naturaleza como recursos naturales y nosotros desde Codirena tratamos de implementar o motivar a que se hable más bien de bienes naturales. ¿Por qué? Porque cuando pensamos en recursos estamos pensando únicamente en un beneficio, en algo que vamos a obtener de la naturaleza como que nos perteneciera. Y en realidad es un bien que la naturaleza nos está dando para vivir y sobrevivir. Entonces creo que es importante que mantenemos esa necesidad de cambiar y de dejar de ver a la naturaleza como un recurso y más bien reconocerla como lo que es, ¿verdad? Un bien para nosotros.
5: Asimismo, Gildaberto Santos, representante de la Junta Directiva del Pueblo Xinca del municipio de San Juan Tecuaco, compartió las políticas y acciones ambientales que se han promovido desde el Pueblo Xinca para el rescate de la naturaleza.
7: Nosotros

0: departamento de Xalapa, las primeras lluvias dan alivio al sector agricultor. Nos brinda más detalles el periodista Mario González.
1: Efectivamente, se presentaron las lluvias domingo y hoy lunes, lloviendo en el casco urbano de Xalapa. A las 7 de la mañana empezó la tormenta copiosa, refrescando el ambiente, lo que estaban esperando también en el área rural, especialmente las dos montañas, Santa María Xalapán y Ladinos Partos. Los campesinos se quejaban que la lluvia se había tardado para entablar el invierno. Ayer domingo y el lunes se presentaron las lluvias después de las altas temperaturas. La tormenta de ayer y hoy refrescó todo el casco urbano del departamento de Xalapa, de tal manera que ya en el área rural se preparan para poder sembrar el maíz y cosechar el maíz y también el frijol. Desde Xalapa, esta fue la información de Mario González para el noticiero intercultural Mayacat, informando desde los territorios.
2: Es la hora 11:21 minutos.
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0: usted continúa en sintonía de las emisoras que integran la Federación Guatemalteca de Escuelas Radiofónicas FEGER en diversos territorios del país. Usted escucha la transmisión de las noticias en idiomas maternos y español en la emisión número 100, correspondiente al lunes 25 de mayo del año 2026. 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Guatemala, son diversos los esfuerzos que se realizan para prevenir embarazos en niñas y adolescentes. La periodista Carolina Sinay nos presenta la siguiente información.
1: La organización Plan Internacional alertó sobre la grave situación que enfrentan miles de niñas y adolescentes en América Latina y el Caribe, donde una adolescente da a luz cada 20 segundos en la región, una problemática vinculada a la violencia sexual, la desigualdad y la falta de acceso a educación y salud. Según la organización, América Latina y el Caribe continúa siendo una de las regiones con las tasas más altas de embarazo adolescente en el mundo. Además, cada año alrededor de 36.000 niñas menores de 15 años dan a luz, muchas veces como consecuencia de violencia sexual y uniones forzadas. En Guatemala, la situación también genera preocupación. Plan Internacional señaló que durante 2025 se registraron miles de embarazos en niñas y adolescentes entre 10 y 19 años, principalmente en departamentos como Guatemala, Alta Verapaz, Huehuetenango y Quiché. La organización indicó que estos embarazos afectan directamente los proyectos de vida de las adolescentes y niñas, limitando su acceso a la educación, aumentando los riesgos de pobreza y exponiéndolas a mayores situaciones de violencia. Además, resaltó que muchas niñas abandonan sus estudios debido a embarazos tempranos o uniones forzadas. Plan Internacional hizo un llamado a fortalecer la educación integral en sexualidad, garantizar servicios de salud accesibles y promover políticas públicas que protejan los derechos de niñas y adolescentes en toda la región. El día de mañana, 26 de mayo, esté atento y atenta al programa Mucho de qué hablar, en el cual se abordará el tema Las niñas sin violencia, con la participación de Claudia Say, integrante de Plan Internacional Guatemala. Informando desde los territorios para Mayacat, Carolina Sinay.

0: Continuamos con más noticias. La máxima autoridad electoral en el país recientemente advirtió a los partidos políticos acerca de posibles violaciones a la ley electoral y de partidos políticos. Amplía la información el periodista Marco Antonio Hernández Arévalo.
1: Elecciones generales en Guatemala 2027. El siguiente proceso electoral general del país ya está dando de qué hablar. Esta mañana del lunes 25 de mayo del 2026 se desarrolló una nueva reunión mensual entre el Pleno de Magistrados del Tribunal Supremo Electoral TSE con representantes de los diferentes partidos políticos. La reunión se desarrolla en un hotel de la zona 10 de la ciudad capital. Durante ella, el inspector general del TSE, Carlos Garza, advirtió a los partidos y a sus dirigentes que tengan cuidado con sus jornadas de afiliación y capacitación, puesto que la inspectoría del TSE ha detectado que estas jornadas se están utilizando para promocionar la imagen de las y los candidatos, lo cual incurriría en campaña anticipada, por lo cual las agrupaciones serán sancionadas. Las siguientes son las palabras del inspector general al respecto.
2: A que por favor, ustedes si lo han extendido a su secretario general y a sus demás líderes, más que todos los responsables de las jornadas de capacitación y afiliación, porque es cierto, ustedes tienen el derecho, como lo establece la ley, de poder realizar todo el tema de proselitismo, pero recordemos que muchas veces estamos detectando que es la misma figura la que está realizando la jornada de capacitación, es la misma figura la que está en las diferentes jornadas de afiliación, poniendo esto, digamos, ya una alerta. Y también nosotros como inspección ya recibiendo denuncias de parte de ciudadanos que argumentan que por qué estas personas están haciendo este tipo de publicaciones. Recordemos que el Tribunal Supremo Electoral puede recibir denuncias electrónicas a través de la página web, podemos recibir denuncias también de los ciudadanos en cualquier subdelegación, delegación o en inspección o en la sede central, y también el monitoreo constante que hace la unidad de medios. Por lo cual sí quería yo el día de hoy manifestar acá el incremento que hubo en el mes de mayo, específicamente por actividades del Día de la Madre. Entonces sí lo queríamos dejar el día de hoy acá con ustedes, para que ustedes, como les repito, lo trasladen a sus secretarios generales y a las personas encargadas de las jornadas de afiliación y capacitación.
1: En Guatemala, la campaña anticipada está regulada principalmente por el artículo 94 bis de la Ley Electoral y de Partidos Políticos LEP, el cual prohíbe la promoción y captación de votos a favor de personas individuales para cargos de elección popular mediante la publicación de su imagen en medios de comunicación y redes sociales, antes de la convocatoria oficial a elecciones que realiza el Tribunal Supremo Electoral. Dicha convocatoria a elecciones será ya el siguiente mes de enero del 2027. Para el informativo intercultural Mayakat, Marco Hernández informando desde los territorios.
0: Seguimos con las noticias presentadas por las y los periodistas en diversos territorios del país. Ahora la conexión es con Radio Comunitaria San Juan, en San Juan, Comalapa, Chimaltenango. El periodista Maya Cachiquel Martín Perén nos trae información sobre las abuelas comadronas.
3: 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Reciban un cordial saludo desde San Juan, Comalapa. En esta oportunidad queremos compartirles de la visita de la diputada Sonia Gutiérrez acá en San Juan, Comalapa. Ella se reunió con un grupo de comadronas con el compromiso de dignificar este trabajo que por años le ha aportado mucho a nuestro país, Guatemala. Estas fueron las palabras de la congresista Gutiérrez.
4: Un saludo muy especial a todos los vecinos y vecinas de este municipio de San Juan, Comalapa, Chimaltenango. Hoy he recibido una invitación por parte de las organizaciones de comadronas. Soy diputada del Congreso de la República, de la bancada del Movimiento Político WINAC. hoy hemos venido con ella, primero saludando el Día Nacional de las Abuelas Comadronas, que se conmemora el 19 de mayo. Segundo, venimos a ratificar nuestro compromiso, nuestro apoyo, porque si bien es cierto, hemos logrado tener el decreto que declara el Día Nacional de las Comadronas, hemos logrado el incentivo de 4,000 quetzales para cada una de las comadronas, pero todavía hace falta mucho trabajo para que el sistema de salud pública no las desprecie, no las discrimine. Esa es una lucha que tenemos que seguir trabajando. Así que hoy he venido con ellas a agradecer esa labor histórica, ancestral que hay, ellas hacen en sus comunidades, pero también a decirles que tenemos que seguir trabajando juntas, que para que el Estado de Guatemala las reconozca y las dignifique, tenemos que seguir hasta lograr que exista una coordinación horizontal entre el sistema de salud occidental y el sistema de salud ancestral, que son ellas las principales protagonistas. Así que estamos contentas de haber compartido un momento con ellas, saludarlas, y las vamos a seguir acompañando en todo este camino, porque hay temas que tenemos que seguir. Por ejemplo, la actualización de la Política Nacional de Comadronas, que ya se venció el año pasado, y ahorita estamos discutiendo con las autoridades para que haya una política, pero con presupuesto, porque si no tiene presupuesto, de nada sirve una política, porque entonces es un libro de poemas, porque no se va a cumplir. Entonces ahí vamos a exigir presupuesto, y segundo, que la ley quedó establecido que cada 2 años se va a mejorar ese incentivo. Obviamente tiene que haber estudio financiero, técnico, y en ese camino ya estamos trabajando para que ellas mejoren ese incentivo que tiene. Así que con las comadronas vamos a seguir trabajando, porque ellas merecen todo nuestro respaldo.
5: Desde la sala de redacción de Radio Comunitaria San Juan Bautista en Comalapa, reporto para ustedes Martín Perén.
6: Es la hora 11:37.
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0: Como parte de la política exterior, la semana pasada el presidente de la República de Guatemala recibió a un representante de la Unión Europea. A continuación conocemos detalles de esa visita a través del reporte que nos ha preparado el periodista Marco Antonio Hernández Arévalo.
1: La Organización de la Unión Europea respalda y apoya al gobierno de Guatemala en su labor de promoción de los derechos humanos y el Estado de Derecho. El presidente del Consejo Europeo, Antonio Luis Santos da Costa, fue recibido por el presidente de Guatemala, Bernardo Arévalo, el pasado miércoles 20 de mayo del 2026 en el Palacio Nacional. Una visita oficial catalogada como la primera en su tipo desde la creación de la Organización Europea en 1993. El hoy presidente del Consejo Europeo, Antonio Costa, es abogado y político de origen indio-portugués. Da Costa refirió su mensaje al acompañamiento que la Unión Europea continuará dando a Guatemala en temas de democracia, Estado de Derecho, institucionalidad, transparencia, economía, desarrollo y combate a la corrupción. El siguiente es un fragmento de su discurso y su reconocimiento para Guatemala.
20: Presidenta Arévalo, su gobierno es un ejemplo de compromiso con la democracia y el Estado de Derecho. Sé que los desafíos son enormes. Sé que para quienes sufren la pobreza, la inseguridad, la violencia o la exclusión, los cambios no llegan tan rápido como todos queríamos. Pero la Unión Europea va a seguir acompañando como socio la agenda de su gobierno para promover el respeto de los derechos humanos y el Estado de Derecho, al tiempo que cooperamos en el terreno del desarrollo sostenible, las inversiones y la seguridad. Mi visita llega en un momento importante para la institucionalidad del país. Apenas concluido un importante proceso de renovación de autoridades judiciales e electorales. El resultado del proceso es globalmente positivo y merece nuestro aplauso. Valoramos profundamente ese compromiso y el apoyo de Guatemala. Sabe que su país y el pueblo guatemalteco pueden contar con la Unión Europea. Estamos con vosotros por la democracia, la justicia y la prosperidad.
1: El presidente del Consejo Europeo también entregó al presidente Arévalo un informe preliminar de la misión especial de acompañamiento y observación que la Unión Europea llevó a cabo en Guatemala en los últimos meses, especialmente observación a las llamadas elecciones de segundo grado, pero también a temas regionales como la seguridad, crimen organizado y migración irregular. El presidente Arévalo dijo:
2: Hoy, usted nos entrega este informe preliminar y lo recibimos con apertura y con entusiasmo. Un informe compuesto de conclusiones y de recomendaciones que servirán para fortalecer, para continuar fortaleciendo nuestras instituciones democráticas. Coincidimos en muchas de las preocupaciones que ustedes han expresado en este informe y estamos convencidos de la necesidad de una reforma importante de nuestro sistema de justicia para evitar que tengamos crisis similares en el futuro. Este es un proceso en el que todavía quedan pendientes pasos como la elección del Contralor General de Cuentas y del Superintendente de Bancos, dos procesos que marcarán cada uno a su manera el rumbo institucional y económico del país para los próximos 4 años y para las próximas generaciones. Seguimos comprometidos desde nuestro gobierno con que estos procesos se desarrollen con integridad.
1: Para el informativo intercultural Fejer Mayak'at, Marco Hernández informando desde los territorios.
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0: 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Desde diversos puntos de América Latina y el Caribe nos traen las noticias. Comenzamos en Nicaragua porque el régimen Ortega Murillo cerró recientemente una emisora de radio. Vamos a tener los detalles enseguida.
21: En Nicaragua, el director de Radio Estéreo Romance, Francisco Gadea, denunció desde el exilio el cierre y la confiscación de ese medio de comunicación que operaba con 2 frecuencias en el departamento sureño de Carazo y cuya señal también llegaba a otros territorios del sur y oriente del país. Gadea explicó mediante un comunicado que pese a estar al día con el pago de impuestos, el régimen a través del ente regulador Telcor envió agentes para cerrar la radio y confiscarle sus bienes, sin brindar ninguna explicación oficial. El director agregó que únicamente tenían pendiente la entrega de un documento solicitado por Telcor, pero que este dependía de otras instituciones estatales que retrasaron el trámite, provocando así un supuesto incumplimiento que terminó siendo utilizado para justificar el cierre arbitrario de la emisora. Estéreo Romance mantuvo durante 35 años una fuerte presencia en la región, con programación informativa y musical. Incluso, para evitar represalias, dejaron de informar sobre temas relacionados con derechos humanos. Sin embargo, terminaron siendo víctimas de la censura y las restricciones a la libertad de expresión que atraviesa Nicaragua. Nayel Martínez, integrante de la organización Periodistas y Comunicadores Independientes de Nicaragua, PESIN, que opera desde el exilio, denunció también el cierre de la radio por parte del régimen de Daniel Ortega y Rosario Murillo.
22: Radio Estéreo Romance es una radio local y que transmitía no solo para el departamento de Carazo, sino también para departamentos cercanos como Masaya y Granada y Rivas. Es decir, la cuarta región del país. Es un medio local que se apaga, que el régimen lo silencia. Ellos ya no cubrían noticias de política ni de derechos humanos como en algunos años lo hicieron. Esto por siempre, la censura y el cerco que asfixia, digamos, que el régimen le pone a los medios independientes. Ellos hacían cobertura de noticias locales y departamentales, pero aún así el régimen pues los cayó y sabemos que desde el 8 de mayo le cerraron la oficina y confiscaron los equipos de transmisión. Es una grave afrenta a la libertad de expresión, a la libertad de prensa en el país, que sabemos pues que está mermada. Y recientemente Reporteros Sin Fronteras pues confirma lo que ya sabemos, que el peor país para ejercer periodismo, no solo en Centroamérica, sino también en Latinoamérica, es Nicaragua. Y todo esto comenzó no ahorita, sino desde el año pasado, cuando, digamos, por ejemplo, a los medios independientes pues les quitaron el .com.ni. Entonces, desde ahí, el régimen pues, viene asfixiando a los medios de comunicación independientes. Y ahora estas agresiones. También otro dato que encontramos es que más de la mitad de las víctimas son mujeres periodistas y que la mayoría de estas agresiones son amenazas e intimidación. Y lo, o sea, que aunque estés fuera del país, el régimen lo que hace es amenazarte con tu familia, con tu familia, con tu hijo, con tu mamá, con tu papá. Entonces, es una situación crítica para el periodismo nicaragüense.
21: Desde el 2018 hasta la fecha, el régimen de Ortega y Murillo han cerrado al menos a 61 medios de comunicación, confiscando además todos sus bienes. Según ha documentado la organización PESIN, al menos 309 personas periodistas nicaragüenses han tenido que exiliarse ante amenazas de encarcelamiento.
0: Continuamos con más noticias. Desde Cuba se conoce que ingresó un cargamento de ayuda humanitaria procedente de México y de Uruguay. El presidente de Cuba agradece los esfuerzos de hermanos y hermanas de Latinoamérica por enviar apoyo a la isla que permanece sufriendo ante el bloqueo económico impuesto por los Estados Unidos. La información la presentan a continuación.
21: Un cargamento con alrededor de 1.700 toneladas de alimentos y artículos de aseo personal procedentes de México y Uruguay arribó el pasado 18 de mayo a Cuba en un gesto de solidaridad en medio del recrudecimiento del bloqueo estadounidense contra la isla. El jefe de Estado cubano, Miguel Díaz-Canel, destacó el compromiso de la presidenta mexicana, Claudia Sheinbaum, por impulsar mecanismos de cooperación regional en días que calificó como difíciles para la isla, debido al impacto directo del bloqueo de los Estados Unidos en la vida cotidiana de la población cubana. Pasamos al detalle desde La Habana con Carlos Rodríguez, de Prensa Latina.
3: El octavo envío de ayuda solidaria a Cuba procedente de México arribó hoy al puerto de La Habana con alrededor de 1.700 toneladas de alimentos donados para la nación azteca y Uruguay. El buque iniciará la descarga de arroz, frijoles, leche en polvo y otros insumos que serán destinados a niños, ancianos y hogares vulnerables en la isla caribeña acosada por el gobierno de Estados Unidos. El ministro de la Industria Alimentaria agradeció al pueblo de México y en especial a su presidenta Claudia Sheinbaum y así como a la sociedad civil uruguaya por el apoyo que brindan ante el recrudecimiento del bloqueo estadounidense.
4: Estos productos llegan en un momento de grandes dificultades económicas, agravadas por el recrudecimiento del criminal bloqueo que sufre nuestro país por parte del gobierno de los Estados Unidos. Constituyen un verdadero acto de hermandad y cooperación internacional. Cada uno de estos alimentos representa el cariño y la cercanía del pueblo mexicano y uruguayo hacia Cuba. Serán recibidos con la mayor responsabilidad y respeto, con el compromiso de que lleguen a quienes más lo necesitan, nuestros niños, nuestros ancianos y nuestros hogares más necesitados.
3: Por su parte, el embajador mexicano destacó la participación de naciones como Uruguay, cuya donación de leche en polvo se integró a este embarque para reforzar el mensaje de cooperación y solidaridad.
5: Bueno, en primer lugar, nos da mucho gusto que hoy llegue el octavo barco de México con ayuda solidaria, no nada más de México gobierno, sino de las organizaciones civiles. Esa es una primera idea que nos importa compartir. Sí, ha sido el compromiso de la presidenta de México, Claudia Sheinbaum, de estar presente para apoyar de manera solidaria a la población, al pueblo de Cuba, que es el que está sufriendo los daños de este cerco injusto. La voluntad de la presidenta de México ha sido ayuda rápida, ayuda para apoyar con alimentos, algunos artículos de aseo personal. Ese es básicamente el contenido de la ayuda del gobierno de México.
3: Con esta entrega, la ayuda solidaria mexicana supera las 6.000 toneladas y ratifica que Cuba no está sola en medio del cerco imperialista y la amenaza de agresión militar. Desde La Habana, Cuba, Carlos Rodríguez y Iván Lescaille, Prensa Latina Televisión.
23: Intervenciones militares de Estados Unidos en América Latina.
6: 1855, el aventurero estadounidense William Walker, operando en interés de los banqueros Morgan y Garrison, invade Nicaragua y se proclama presidente. Durante 2 años de gobierno, invadiría también a los vecinos países de El Salvador y Honduras, proclamándose igualmente jefe de Estado en ambas naciones. Walker restauró la esclavitud en los territorios bajo su ocupación. Intervenciones militares de Estados Unidos en América Latina.
7: Es la hora 11:55 minutos.
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7: Es la hora 11:57 minutos.
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0: Desde la región de las Verapaces, nuestra información. Termina el clausura 2026 del fútbol nacional guatemalteco. Los rojos del Municipal se coronan allá en Quetzaltenango. Rojos golean en el global a Xelajún Mario Camposeco. Municipal logró silenciar a toda la afición del Mario Camposeco con un golpe de autoridad que lo convierte en monarca del clausura 2026 y así logra el ansiado título 33. Cabe recordar que los primeros 90 minutos se efectuó en el estadio Manuel Felipe Carrera en Ciudad de Guatemala. El marcador fue 4 goles para Municipal, 1 para Xelajú. Luego se esperaba la remontada en el estadio Mario Camposeco, pero fue un poco difícil porque el marcador final fue Xelajú Mario Camposeco 1, Municipal 2. Esto le da en lo global el resultado 2 para Xelajú Mario Camposeco y 6 para los rojos del Municipal. Superchivos vivieron una fiesta en la gran final. La afición altense demostró apoyo incondicional a su equipo con un lleno total en el estadio Mario Camposeco. Todos pues pensaban una remontada. Otros pensaban que se iba a repetir la historia con Municipal de perder en las instancias finales, pero ahora todo ha sido al revés. Repito, rojos del Municipal con la copa número 33, repito, título 33, mientras que los lanudos del Xelajú Mario Camposeco se quedaron con la ilusión de poder tener la copa número 8. Felicidades al campeón y subcampeón, Municipal campeón y subcampeón Xelajú Mario Camposeco. Desde los territorios, informando Ángel Martín Tashiashi, en especial para Fejer Mayacat, Noticias La Esfinge y Radio T. Zulutlán.
1: 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Este sábado 23 y domingo 24 de mayo se llevaron a cabo los partidos de ascenso de la Liga Segunda División a la Primera División del fútbol guatemalteco. Son estos equipos, el Deportivo Amatitlán y el Deportivo Faijanes, se enfrentaron. Y al finalizar este partido, el Deportivo Amatitlán gana su ascenso ante el Deportivo Faijanes con un único gol. El Deportivo Seyache ante el Deportivo Poptun. Y al finalizar este partido entre los dos equipos, el Deportivo Seyache gana su ascenso con un único gol a la Liga Primera División. Informando desde los territorios para el noticiero Mayacat y Balamesterio, Selvin Pérez.
2: 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Que tenga un excelente día, nos escuchamos mañana, hasta la próxima.

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2: Es la hora 12:02.

0: 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Así que el día de hoy pues en nuestro calendario Cholq'ij en nuestro calendario Cholq'ij nos encontramos en Waqi Aqbal. ¿Qué es lo que significa el Nahual Aqbal? El Nahual Aqbal es el tercer Nahual del Sagrado Maya que lo llamamos el Cholq'ij. Representa la dualidad, el amanecer, el atardecer, la luz y la oscuridad, el primer rayo de luz y también su significado principal es simboliza la renovación, también la esperanza y las nuevas oportunidades. Y asimismo, ¿qué animal representa el Nahual Aqbal? Representa la guacamaya, también el murciélago. Y los elementos y colores que lo representa es el fuego y cuerpo espiritual. ¿Cuáles son los rasgos de las personas nacidas bajo el signo Aqbal? Quienes tienen este Nahual suelen ser personas dinámicas, astutas, creativas y de apariencia muy joven. Tienen un fuerte interés por la historia, una visión futurista. Son conocidos por ser una luz de esperanza, aunque su dualidad puede luchar contra las fuerzas negativas o el pesimismo. Es lo que nos representa el día de hoy el Nahual Aqbal. 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amigos y amigas shinikachik emisoras chunki no kukin tra habrá aquí la gente. Así que sin más vamos a desarrollar habrá arnak chulek nakponsahakin. No sin antes le doy la bienvenida a la licenciada Ofelia que nos acompaña en esta tarde no sé si bueno. En esta oportunidad, pues la licenciada Ofelia nos va a acompañar y nos va a ayudar a desarrollar más sobre el tema que vamos a tratar en esta en este mediodía. Pues en esta oportunidad, el día de hoy, 25 de mayo, en lo cual se conmemora lo que es el Día Internacional de la Lucha del Maltrato Infantil. La licenciada Ofelia, ella trabaja en la Procuraduría de los Derechos Humanos. Acá que se encuentra acá en el municipio de Santiago Atitlán, ella nos va a estar abordando del por qué Se conmemora una fecha el día cada 25 de mayo, lo que es el Día Internacional de la Lucha del Maltrato Infantil, y también donde se originó lo que es esta lucha con respecto a este tema. Así que sin más, pues yo le dejo el espacio para el respectivo saludo a nuestra audiencia que nos está visualizando.
1: Muy bien, gracias Verónica por este espacio y por compartir con toda la audiencia. En esta tarde pues les traemos un cordial saludo de parte del Procurador de los Derechos Humanos y también del personal de la Auxiliatura de Santiago Atitlán. A toda la audiencia del programa JUNNAO y en todas las emisoras donde están sintonizando la radio, reciban un cordial y fraterno saludo. Y pues hablar sobre este tema creo que es muy importante, ya que la niñez en nuestro país y la adolescencia es uno de los grupos más vulnerables en Guatemala, y es uno de los grupos también que más se ha olvidado en varios programas, especialmente en los gobiernos municipales, en los gobiernos departamentales y nacional. No se ha tomado muy en serio este tema de la niñez y adolescencia, y específicamente el maltrato infantil, ¿verdad? Entonces, muchas gracias por compartir y también abordar este tema en este programa.
0: Muchas gracias, Licta. Pues me gustaría que empezáramos comentándonos cómo se originó y por qué se conmemora una fecha como hoy, 25 de mayo, lo que es el Día Internacional de la Lucha del Maltrato Infantil.
1: Sí, bueno, pues en primer lugar, el Día Mundial contra el Trabajo Infantil se conmemora para crear conciencia sobre la situación de millones de niños y niñas y adolescentes que sufren maltrato, como lo establece la ley PINA, ¿verdad? Específicamente, la ley PINA garantiza esa protección contra todos los niños y adolescentes contra el maltrato. Y precisamente, pues, surge esta conmemoración precisamente para hacer conciencia. Las Naciones Unidas establece esta fecha para poder crear conciencia en toda la humanidad, porque es un día mundial para que todas las naciones y todos los países también puedan tomar en serio y tomar en cuenta la protección de los niños contra todo tipo de maltrato, por ejemplo, el maltrato físico, el maltrato psicológico, el abuso sexual, la negligencia, el abandono, que muchas veces se dan estos casos. Por ejemplo, puede ser que está el papá, la mamá dentro del hogar, pero que también son papás ausentes. Entonces el niño también puede sufrir otros tipos de maltrato, por ejemplo a través de las redes sociales, que hoy en día pues es uno de los problemas que existe a nivel mundial, las redes sociales. Que cuando los padres abandonan a sus hijos,

0: Cuando nosotros, en el caso del procurador de los derechos humanos, a través del Departamento de Educación y Promoción, cuando hacemos las actividades, preguntamos a los niños, por ejemplo, cuántos de ellos han sufrido alguna vez algún tipo de maltrato, y todos levantan la mano. Y esos son, digamos, que niños que están en un, son de niños de un hogar, que están en un establecimiento, y que hay de los niños que viven en las calles, porque también nuestro país, Guatemala, es un país que se ha empobrecido y que también hay muchos niños que viven en el abandono en las calles. Hay muchos niños que sufren de violencia, de negligencia y que viven en las calles. Y pues también ese es un problema a nivel nacional. Y no solo en Guatemala existe este problema, sino que en todo el mundo existe ese problema del maltrato infantil. Pues surge esta actividad precisamente para crear conciencia a todas las personas para poder prevenir el maltrato hacia los niños, porque es más fácil pensar que un niño que se le acerca al papá, a la mamá, queriendo hablar con ellos y no, no, no, espérate, espérate. Y eso hace que el niño muchas veces busca ayuda o busca refugio en otro lado y que encuentra ayuda pues, no en el lugar correcto, sino que a veces también encuentra amigos que le dicen que hagan otras cosas y esto perjudica también esos derechos humanos de los niños. Entonces, el 25 de mayo pues, se hace esta conmemoración para proteger a los niños, para garantizar esos derechos de los niños. Y ciertamente en muchos espacios se dice, bueno, pues solo se habla de derechos de los niños y qué hay de de las obligaciones. Pues para precisamente para eso todas las instituciones también conocen las leyes. La ley PINA, por ejemplo, la Ley de Protección Integral de la Niñez y Adolescencia, en el artículo 62, establecen esos deberes que debe de cumplir un niño, pero eso no significa que hay que maltratar al niño para que lo cumpla. Si nos vamos a un establecimiento, también hay normas que indican que hay que enseñar al niño cómo debe de portarse de manera adecuada, sin agresión. Y eso es lo que tenemos que prevenir. Hacer esta conmemoración es precisamente eso, un llamado a todas las instituciones, a todos los padres de familia, a todas las personas que tienen bajo su responsabilidad el cuidado de los niños, garantizar esa protección que establece en la ley PINA, que también establece en nuestra constitución política, garantizar el derecho a la vida, a la salud, a la integridad física de las personas y aquí pues también incluye a los niños.
1: Muchas gracias, Ligda. También usted mencionaba hace rato con respecto a un tema que es muy importante, lo que es el trabajo infantil. Y puede también, tal vez, podamos encontrar alguna confusión en ese caso, pues, ¿dónde yo podría marcar territorio? ¿Hasta dónde llegaría el límite del trabajo que yo le podría delegar a un niño? Porque, por ejemplo, a veces, ¿verdad? Tal vez pueda haber alguna confusión que yo le diga a un niño, a una mamá que no se estuviera visualizando, ¿verdad? Pues me puede apoyar a cargar la leña o me puede apoyar, qué sé yo, a limpiar el cuarto, ¿verdad? Son pequeñas tareas en la casa, pero también hay niños que dicen, no, es que usted está violentando mis derechos, ¿verdad? O tal vez puede ser viceversa también. Puede ser, por ejemplo, actualmente vemos también niños vendiendo dulces, niños vendiendo, qué sé yo, frutas en la calle, pero sin ir a un centro educativo, sin estar estudiando, sin recibir una educación formal. Entonces, ¿dónde yo o cómo se podría dar cuenta una persona que ya se está sobrepasando los límites de los pequeños trabajos que le delega a uno?
0: Bueno, en este caso la ley PINA en el artículo 62 establece claramente de que se debe de involucrar a los niños en las tareas del hogar de acuerdo a su edad. Entonces, en este caso no es posible, por ejemplo, poner a los niños.

0: el riesgo, por ejemplo, de 13, de 14 años en una construcción, porque esos son trabajos ya para gente grande. Entonces, pero si le decimos a un niño de 13 años, por ejemplo, tenés que barrer la casa, es un trabajo de acuerdo a su edad y no lo pone en riesgo, no lo pone en peligro al niño. Son cosas que sí lo puede hacer el niño. Uno de 7 años, por ejemplo, recoger sus zapatos, ordenar su ropa, por ejemplo, y puede colgar su mochila en su lugar. O sea, son cosas que sí el niño o la niña puede hacer de acuerdo a su edad. Cuando ya existe una explotación o, por ejemplo, el maltrato, por ejemplo, cuando un niño de edad escolar tiene que ir a la escuela y la mamá o el papá le dice, hoy no te vas a la escuela o esta semana no te vas a la escuela porque tenés que ayudarme a hacer mostacilla, por ejemplo, tengo que entregar un pedido de 25 docenas, por ejemplo, y no podés ir a la escuela, tenés que quedarte conmigo. Ahí sí hay una violación de un derecho humano. Aunque ese trabajo, bueno, es de acuerdo a mi edad, pero también está infringiendo, está violando a que ese niño pueda ejercer el derecho a la educación. O, por ejemplo, tenés que vender dulce, como decías hace rato, ir a vender helados o tenés que ir a ayudarme a cortar café. Son trabajos que es posible que, por ejemplo, un joven de 14, de 15 años, tal vez sí lo puede hacer, pero también está violando un derecho humano. Entonces, esa es la conciencia, eso es lo que nos tenemos que como hacer una pausa y decir, bueno, este trabajo o esta acción o esto que estoy haciendo está vulnerando también un derecho humano al niño. Por lo tanto, es ahí y eso es lo que nos pide en esta fecha las Naciones Unidas, pues hace esa conciencia de prevenir todo tipo de maltrato que pueden sufrir los niños y que estos maltratos al final, cuando uno es víctima de cualquier tipo de maltrato físico, psicológico, sexual, el acoso sexual, la negligencia, el abandono, todo esto al final viola los derechos humanos de los niños. Entonces, y sabemos que nuestro país, como lo decía hace un momento, que Guatemala es un país empobrecido y es un país violento. Y entonces claramente en este caso pues se violan los derechos de los niños. Entonces, de acuerdo a la edad como establece la ley, esas son las tareas que se les debe de dar en el hogar. El Ministerio de Trabajo también establece una edad. Cuando, digamos, en este tema que me preguntaba, sobre la edad para un trabajo, ¿verdad? Un trabajo infantil. Entonces, el Ministerio de Trabajo establece los 14 años. Cuando se explota a un niño de los 14 años, es considerado una explotación de trabajo infantil, que eso también repercute y también las instituciones también tienen esa obligación de proteger, de garantizar, y para eso está la Procuraduría General de la Nación, los derechos humanos, también el Ministerio de Trabajo. Pero también algo muy importante, que hay muchos casos seguramente, porque, por ejemplo, en el caso de nosotros en la oficina, casi no hay niños que llegan a denunciar. Y no es que no haya casos de maltrato infantil. Hay muchos niños que son maltratados en sus hogares, en la calle, en la escuela, en la iglesia, en cualquier espacio, pero no llegan a denunciar. ¿Por qué? Porque los niños también necesitan el apoyo, el acompañamiento de alguien más. Y es ahí donde tenemos que tener esa conciencia de ayudar a los niños cuando nosotros miramos que un niño o una niña está siendo violentada en sus derechos humanos o explotada o maltratada. Ahí es donde tenemos que ayudar a ese niño a presentar la queja, así como hacen los niños que hablan con sus papás. Pues es eso, ¿verdad? Que al final en las instituciones se le llama denuncia. Pero es para ayudar a los niños para que también esto pueda disminuir esos casos que pueden existir en los municipios. municipios, en las comunidades, en los hogares.
1: Muchas gracias, Lita. Antes de seguir, pues saludamos a todas las personas que nos están visualizando en esta oportunidad, en las diferentes redes sociales, en esta oportunidad, las personas que nos visualizan a través de la página de la radio La Voz de Atitlán Oficial, también a través de la FEGER, y también las personas que nos escuchan a través de la radio Nahual, la radio Radio Colomba, en Quetzaltenango, Tezulutlán, radio FM Tierra, que nos están escuchando en esta oportunidad. Pues estamos hablando sobre el tema del día de hoy, que es el Día Internacional de la Lucha del Maltrato Infantil. 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

0: que a veces los mira uno paseando en la calle sin que estuviera con una persona adulta, una persona mayor, tal vez un niño de 4 o 5 años vendiendo. No sé si ustedes actuarían inmediatamente o hasta que ustedes reciben una denuncia para que ustedes puedan actuar como derechos humanos.
1: Va a depender porque, digamos, si la niña o el niño que está caminando ahí, entonces primero se le va a preguntar al niño si tiene su papá ahí cerca. Ahora, si no, entonces ya la institución puede intervenir. Pasó un caso aquí en Santiago de Atitlán de unos niños que estaban jugando aquí en el parque de la Mateo Herrera y estaban ahí. Y una señora pues los vio que andaban jugando, entonces nos avisaron que hay unos niños ahí y venimos, les preguntamos y nos dijeron que ellos eran de Patulú y vinieron a vender elote y terminaron de vender elote y se quedaron aquí, eran dos niños y de ahí.

0: Entonces, ellos fueron a un hogar de aquí, manos de compasión. Entonces, porque los niños al final, después de hablar con ellos, entonces, en estos casos, pues ya se hace todo el trámite juntamente con el juez, la Procuraduría General de la Nación, la policía, la PH, y se restauran los derechos de los niños. Entonces, en este caso, ellos fueron a un hogar de niños aquí en Santiago, manos de compasión. Entonces, va a depender de los casos, porque hay niños que andan ahí, hemos visto también algunos niños que andan vendiendo helados, y sí, al menos en mi caso, yo sí les he preguntado qué está pasando, pues es hora de ir a la escuela. Dicen, no, es que ahí está mi mamá, solo venimos a vender y ya nos vamos a ir, yo estudio en la tarde. Entonces, cuando no se vulnera los derechos de los niños, también es bueno a que los niños puedan aprender a ser emprendedores, pero sin violentarle los derechos de ellos y también con responsabilidad de los padres. Entonces, en estos casos, cuando vemos casos así, entonces sí se hace la investigación correspondiente como establece la ley.
1: Ah, bueno, y también pues me gustaría que me comentaras, de acuerdo a la experiencia de ustedes en donde trabajan, ¿verdad? En la oficina, ¿dónde han visto más casos de violencia hacia la niñez, en casos de casco urbano o rural?
0: Pues se da en los dos lados. Se da en el casco urbano y se da en el área rural. Solo que como hay un estereotipo que se maneja en toda Guatemala, que la violencia se da más en área rural. Esa es como la idea. Entonces, como que se nota más esos casos en el área rural. Sin embargo, en el área urbana también hay violencia y hay casos de violencia que por el tema de confidencialidad en el tema de los niños no lo puedo compartir, pero sí ha habido casos muy, muy graves en los pueblos, en el casco urbano, en cuanto a maltrato infantil, ¿verdad? Por ejemplo, abuso sexual desde los hogares de parte del papá. Esos son casos muy graves que se dan, casos de violencia física, también hay muchos casos, y también violencia psicológica, que esto también para la audiencia, pues ¿dónde empieza la violencia o el maltrato contra los niños? Empieza desde el maltrato psicológico y emocional. Y en Guatemala, este tipo de maltrato se ha visto como normal y no es normal. El maltrato...

0: emocional o psicológico es un tipo de violencia como cualquier otro tipo de maltrato que también hay que denunciar. Y en este caso, los papás, las personas que tienen bajo su cargo el cuidado de los niños, es muy importante tener en cuenta, ¿verdad? Que porque le grité o porque lo amenacé o porque le dije una palabra no sea grave. Es grave. Y eso los niños ya lo saben. Los niños ya lo saben. Y por eso también en muchos espacios nos han dicho es que, por ejemplo, en el caso de nosotros, al menos a mí sí me han dicho es que ustedes, derechos humanos, vienen a hablar sobre los derechos de los niños y ahora cualquier cosa que hagamos nosotros ya nos dicen los vamos a denunciar. Entonces ya lo saben, ¿verdad? Los niños, pero son casos, digamos, de parte de los papás, no denuncian, no denuncian. Y ahí es donde nos damos cuenta de ese semáforo de amarillo, de verde, de rojo, ¿verdad? Ahí tenemos que hacer un alto. Cuando los niños son víctimas de violencia emocional o psicológico, tenemos que hacer un alto y tenemos que decirle, ya sea a la pareja, al hermano, al tío, al abuelo, al papá, al maestro, a quien sea, que no se debe de maltratar a los niños. Porque de ahí empieza, de ahí llega la violencia física, llega la violencia sexual, el acoso sexual, la negligencia. Entonces, por eso es tan importante la protección de los niños, ¿verdad? En este caso.
1: Muy bien, Nita. Hay un punto que también mencionó y sí me gustaría que lo platicáramos a la vez para que al final las personas que nos están visualizando también se pueden concientizar más que todo. Hay un punto acá en donde lamentablemente, bueno, yo también he sido testiga de algunos casos en cuando ocurre una violación hacia un niño o una niña, ¿qué hacen los padres? Como que por vergüenza, no, mejor no decir y se quedan callados, ¿verdad? Pero sin embargo, sí, están afectando al niño en este caso, pues, porque se queda con ese dolor, con ese trauma. Pero sin embargo, sí, sería un punto muy importante que ustedes nos comentaran desde cómo ustedes actuarían como derechos humanos en este caso, cómo protegerían, porque sabemos de que tal vez la gente piensa de que es que si voy de plano que lo van a estar comentando el día de mañana, que a mi hijo le pasó esto, o tal vez todavía existen personas que en su mente dicen, no, es que quién está mintiendo, es el papá, es el tío, es el abuelo, no, es el niño, no sé, es mentiroso, ¿verdad? El abuelo, no. Entonces, al final, como que a veces como que malinterpretamos todas estas situaciones, pues me gustaría que las personas que nos visualizan, pues igual se concientizaran más que todo, tal vez, sí, ojalá que no nos pase una situación similar, pero si viene una persona, tal vez nosotros también podemos ayudarlo, pues con esos tips.
0: Sí, esto es muy importante, ¿verdad? Porque la violencia sexual, en primer lugar, es un delito. Y si lo comete un tío, un hermano, el abuelo o el papá, pues siempre es importante primero tener en cuenta y recordar que eso es un delito, ¿verdad? Entonces, cuando un niño, porque no solo la niña puede sufrir una violación sexual, también lo pueden sufrir los niños. Entonces, cuando un niño o una niña es víctima de una violación sexual dentro de su casa, en primer lugar, lo que se debe de hacer, ya sea de parte de alguien de la familia o de la mamá, es presentar la denuncia, porque esos son casos muy interno de la familia que solamente lo sabe la familia. Entonces, es muy importante presentar la denuncia. Si no presentamos la denuncia, hay otro delito que lo puede cometer los integrantes de la familia, que es la omisión de delito. Que yo conozco y yo sé de que la persona es víctima de este delito de violación sexual, pero por vergüenza o por el qué dirán de la gente, no lo digo, yo también estoy cayendo en un delito. Entonces, esas son dos cosas que quisiera que comprendamos. Y luego, pues una vez que se haya puesto la denuncia, por ejemplo, con nosotros, inmediatamente nosotros coordinamos con la Policía Nacional Civil, con la Procuraduría General de la Nación, la PGN, y el juzgado de paz, ¿verdad? Que es que y el Ministerio Público, porque aquí ya hay un delito, que en este caso el Ministerio Público son los encargados de hacer la investigación de delitos. Entonces, coordinar con ellos, y lo primero que se hace, pues, es rescatar al niño, ¿verdad? Y entonces, y muchas veces ese es el miedo que tienen las mamás, especialmente cuando tienen una niña que es víctima de abuso sexual, de violación sexual, pues no dicen porque tienen miedo que se va la niña. Pero eso es muy importante, porque para restablecer esos derechos de los niños, la niña o el niño que sufre la violación sexual no es porque sufrió un acto sexual y ya, sino que son, vienen, hay otras consecuencias, los traumas, el miedo y muchas cosas, inclusive abandono de su escuela, de su estudio. Entonces, es por eso de que también se hacen esas coordinaciones, se hace la investigación que corresponde, y también el INACIF también tiene un papel importante acá para evaluar a la niña, ¿verdad? Y todo lo necesario para que el niño, la niña o el niño también esté bien, ¿verdad? Lo que se requiere y lo que se busca en estos momentos es que las niñas estén bien, ¿verdad? Tanto físico, mental y de salud física, ¿verdad? Entonces, pero sí, nosotros recibimos las denuncias y luego pues ya remitimos a donde corresponde, porque en este caso el tema, ¿verdad?, es violación sexual, entonces es delito y ya le corresponde al Ministerio Público y la Fiscalía.
1: Muy bien, Nicla. Pues no, pues yo sigue chavada, habrá programación, tras habrá que alquilar ya a en sintonía a la voz de Atitlán, y en esta oportunidad, pues por falta sin energía eléctrica, Champutame Santiago Atitlán, Matragas Ponzabas, habrá programación aquí a través de Chamgar la página Xinga Radio La Voz de Atitlán, tras habrá acá y que me clunes. Que ahora mismo, tras habrá acá en Cajir, van a sacar a Mujer Chulik un tema importante, Trig Mac Kamekinkola, lunes 25 de mayo, Día Internacional de la Lucha del Maltrato Infantil. 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Así que hay que seguir, se junchek más kashek, y la licenciada. Pues licenciada, me gustaría pues que me comentara ya casi finalizando, ¿verdad?, el programa, sobre quiénes serían las instituciones que velan por los derechos de los niños.
0: Bueno, en este caso está la Procuraduría de los Derechos Humanos, está la Procuraduría General de la Nación. Uh-huh. Si los niños están en un establecimiento, uh-huh, los docentes, uh-huh, el Ministerio de Educación también juega un papel importante en la protección de los niños, los padres de familia, como establece también la Ley de Protección Integral de la Niñez y Adolescencia, los padres de familia también son los primeros encargados de proteger la dignidad, la integridad y todos los derechos humanos de los niños. Y están también todas las instituciones. En todas las instituciones se protegen derechos humanos, ¿verdad? En el juzgado de paz, en el Ministerio Público, en la Policía Nacional Civil. Pero los temas específicos de niñez, por ejemplo, uh-huh, la PGN, uh-huh, la PDH, ¿verdad? Uh-huh. Y los juzgados de niñez y adolescencia, uh-huh, que también ellos llevan todos los casos ya legales, de acuerdo a los temas, ¿verdad?, que se les presente. Entonces ellos son los encargados de velar por la protección de los derechos de los niños, pero como le decía, que todas las instituciones protegen derechos humanos. Entonces estos serían las instituciones, y luego hay otras organizaciones que también trabajan con niñas, por ejemplo SOSEP, ¿verdad?, uh-huh, que también tienen ese trabajo, SBS también, el Ministerio de Salud, ¿verdad? Entonces son instituciones que al final también velan por los derechos humanos de los niños y niñas.
1: Muchas gracias, licenciada. Y tal vez para finalizar, ¿algún mensaje para la gente que nos están visualizando, verdad? Recordemos de que en esta programación hay otras personas que nos están visualizando y escuchando a nivel nacional, ¿verdad? No solamente acá en Sololá. Entonces, ¿algún mensaje para toda nuestra audiencia?
0: Sí, el mensaje para toda la audiencia, pues, es pedirles a todos que podamos colaborar en proteger a los niños y a las niñas en cualquier lugar, que realmente veamos a los niños como seres humanos y que no se vean a los niños como esos pequeñitos que no merecen atención, sino que también ellos merecen atención, toda la atención como merece una persona mayor, y sobre todo pues cuidar a los niños, cuidar a los adolescentes. Como le decía, los niños son ese grupo más vulnerable, que están más como expuestos al peligro, están muy expuestos a cualquier tipo de maltrato. La gente adulta, es más fácil para la gente adulta decirle a algún niño, hace esto, hace lo otro, pero es muy importante tener en cuenta que puede ser que se está violentando, denigrando la dignidad de ese niño, de esa niña. Entonces, el mensaje que puedo compartir a todos en todos los lugares donde están visualizando y escuchando este programa, pues es proteger a los niños, poner atención como lo merecen los niños y las niñas.
1: Muchas gracias, licenciada. Pues agradecemos a nuestra querida audiencia que nos están escuchando en esta oportunidad a través del Facebook de la radio. Estamos como Radio La Voz de Atitlán Oficial, y también para las personas que siempre nos sintonizan a través de 101.9 Radio La Voz de Atitlán. En esta oportunidad nuevamente pues les recalco de que estamos en el Facebook por problemas de energía eléctrica que no contamos en el municipio, pues estamos sacando esta programación en el Facebook. Así que saludamos a las personas que nos están visualizando. Gracias siempre por estar en sintonía siempre de su programación. Y en esta oportunidad me acompaña la licenciada Ofelia Pech. Ella nos habló sobre el tema. El día de hoy se conmemora lo que es el Día Internacional de la Lucha del Maltrato Infantil. Así que siempre es un gusto para para nosotras, ¿verdad?, en poder compartir con ustedes siempre en esta programación. 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En cada programación y en esta oportunidad, pues, van a abordar aquí en Trijabrak a tema Día Internacional de la Lucha del Maltrato Infantil. 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cuando estoka junak adolescente, ¿verdad? Jara edad pues junak al tal vez no han de desafiarte como padre de familia narumak pues por la misma educación que no va a recibir desde la casa. Jara karumak pues importante chavatet no kak ashaf trajabe acá oportunidad habrá jeka chulek shkabenakin juntamente con la licenciada Ofelia pues me kibia hakin que es que entrará a aplicar para que así más con esta jacala para que usted entrará a aplicar como papá, mamá, en que se habrá programación, una vez que habrá programación, se habrá que se habrá que ir, se habrá que ir el lunes, se habrá que iniciar una semana más, que mi tu chica va a estar a sintonía, ruinca la voz de Titlán, y que ahora mismo que mi tu chica va a estar a preferencia, ruinca programación, se habrá que ir, se habrá 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habrán achache junca emisora hola ruin habrá radios junca no ruin café. Así que gracias siempre por estar en sintonía de esta programación de Junnaoj los días lunes, miércoles y viernes. Siempre usted esté al pendiente de su programación a partir de las 12 del mediodía, en lo cual lo transmitimos en las diferentes radios que son afiliadas y aliadas a la FIJER. En esta oportunidad, su programación de Junnaoj les estuvimos transmitiendo desde la cabina de la radio La Voz de Atitlán y a través del Facebook. Gracias siempre por estar en sintonía de esta programación. Estuvo con ustedes su servidora Verónica Chavajay juntamente con la compañera Ofelia Pech. Ella trabaja en la Procuraduría de los Derechos Humanos acá en el municipio de Santiago Atitlán. Así que sin más, muchas gracias. Nos estaremos visualizando y escuchándonos para una próxima.

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0: Es la hora 13:09.
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1: Tal como soy. Desperté recorriendo mil caminos, pero cada camino, cada vereda, subían y bajaban, mostrándome en ocasiones el paraíso y en muchas más el purgatorio. En instantes fui feliz, otros más lloré. En ocasiones entregué todo mi ser y en muchas más el egoísmo tomó posesión de mí. Construí un mundo de mentiras y me ahogué en mis verdades. Nadé hacia lo imposible, volé hacia mis sueños, mas sucumbí a mi realidad. Tejí cada anhelo con hilo invisible, saboreé el amor y eructé dolor. Amé sin límites, me enamoré una y mil veces. La desilusión fue mi compañera, la risa fue mi escudo y el valor para conocerme salió de mis entrañas. De igual manera me he traicionado tantas veces como las estrellas en el infinito. Y aquí estoy, con ganas de volver a intentar, de vivir, de amar y, ¿por qué no?, de volver a llorar. Pero sin cambiar nada, pues lo vivido es mi orgullo, seguiré siendo tal como soy.
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0: Es la hora 13:30 minutos.
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0: Es la hora 13:38 minutos.
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0: Es la hora 14 en punto.
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0: Muchas gracias.
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0: Luego es tarde.
1: La temperatura, 24 grados, 7 décimas.
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3: Cajita de música. Siempre quise una cajita de música para mis joyas, aunque no tengo una sola, quizá para guardar recuerdos. ¡Qué infantil! Si mi cajita está acá, en mi caja torácica, y lleva mucho guardado, contiene lágrimas, risas, amor, desamor y hasta odio. Y la bailarina que baila a su alrededor soy yo. Esta mujer hecha de hormonas, de piel, de sensaciones, de deseos. Llora de vez en cuando, por lo general sonríe. Algunos dicen que es muy enojona, pero realmente esta bailarina solamente gira y gira en este mundo de vivos muertos que toman un corazón como cajita musical, que plastifican la vida y piensan que viven de vez en cuando, tan de vez en cuando que se detienen a contemplar. ¿A la cajita o a la bailarina? ¿Quién sabe? Lo cierto es que no hay cajita más hermosa y bailarina tan adecuada.
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1: Es la hora 14:09.
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0: La humedad 65%. Es la hora 14:20 minutos.
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0: La temperatura 24 grados, 7 décimas.
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2: Cuando he tratado de alcanzarte,

0: tratado de alcanzarte, la distancia entre nosotros acrecenta y se hace abrumadora. Cuando trato de alejarme, mis pasos irremediablemente me llevan a seguir tus huellas, a recorrer los caminos por donde has transitado, a estar atento en las estaciones, buscando tu rostro en cada rostro y tu calor en cada efímero regazo de quienes transitan por estos caminos, pero nunca se quedan ni lo harán. Hola, mi nombre es David Galicia Ardón, así me pueden encontrar en redes sociales y envío un fraterno saludo a todas las personas que nos están escuchando y a quienes viven y disfrutan la poesía.
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2: Es la hora 14:27 minutos.
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4: Un trabajo, nada más. Bendito sea el trabajo que enaltece al obrero. Orgulloso soy proletario, trabajo por dinero. Antes de que el astro brille, me apresto a mi labor. Herramientas en la mano, una Browning y una Colt. Llego puntual a mi faena, a la hora acordada. Para mí, la hora buena. Para el otro, la marcada. Mi trabajo es impecable. Invisible es mi huella. Mas aunque salga triunfante, la invidente allá me espera. Me llaman el desalmado en cada titular. ¿Pero quién es más asesino? ¿El que mata o el que manda matar?
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0: Es la hora 14:30 minutos.
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0: La humedad, 58%. Es la hora 14:41 minutos.
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0: La temperatura 24 grados 7 décimas. Es la hora 14:48 minutos.
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0: Es la hora 15 en punto.
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0: Es la hora 15:09 minutos.
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0: Es la hora 15:26 minutos.
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2: 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Hola, mi nombre es David Galicia Ardón, así me pueden encontrar en redes sociales y envío un fraterno saludo.

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0: Es la hora 15:30 minutos.
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1: Señora del Mecenas, solemne, centenaria, vacía, mercenaria. Así se yergue la elegante señora del Mecenas, entre la noble morada y el portal de las ventas. Imponente su fachada, inocente su mirada, afligida su historia por oscuros pasajes, decorados sus muros con disgustados lienzos, repletos sus rincones de dolientes recuerdos. La figura de un poder engendrado por las malas, símbolo de destrucción y dominio de otro credo, estandarte del triunfo del conquistador usurero, ruina del fracaso de un dios embustero.
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0: Es la hora 15:43 minutos.
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1: Es la hora 16, un minuto.
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1: Es la hora 16, un minuto.
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1: Tal como soy. Desperté recorriendo mil caminos, pero cada camino, cada vereda, subían y bajaban, mostrándome en ocasiones el paraíso y en muchas más el purgatorio. En instantes fui feliz, otros más lloré. En ocasiones entregué todo mi ser y en muchas más el egoísmo tomó posesión de mí. Construí un mundo de mentiras y me ahogué en mis verdades. Nadé hacia lo imposible, volé hacia mis sueños, mas sucumbí a mi realidad. Tejí cada anhelo con hilo invisible, saboreé el amor y eructé dolor. Amé sin límites, me enamoré una y mil veces. La desilusión fue mi compañera, la risa fue mi escudo y el valor para conocerme salió de mis entrañas. De igual manera me he traicionado tantas veces como las estrellas en el infinito. Y aquí estoy, con ganas de volver a intentar, de vivir, de amar y, ¿por qué no?, de volver a llorar. Pero sin cambiar nada, pues lo vivido es mi orgullo, seguiré siendo tal como soy.
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0: Es la hora 16:19.
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0: continuar en la lucha contra la violencia. Hemos logrado avances. Ya lo que vimos esta primera parte comparada al año pasado lo evidencia. Eso quiere decir que nuestra estrategia está funcionando. Vamos a seguir con la estrategia de tomar el control de las cárceles y quitarle el control de las cárceles a los criminales. Las cárceles eran escuelas del crimen. Ahora estamos recuperándolas y estamos construyendo dos cárceles nuevas, la cárcel del Triunfo en Izabal y la cárcel de Mazagua, precisamente para hacer que haya condiciones que nos permitan controlar mejor a los presidios y controlar la comunicación que hay de los presidios hacia afuera, porque al final desde las cárceles era desde donde se coordinaban delitos como la extorsión que se cometen. Al cortar esa comunicación bajan los crímenes y nosotros vamos a seguir empeñados en lograr que estos avances no solo se mantengan, sino que vayan creciendo.
1: Muchas gracias.
2: Muy bien, presidente. Entonces, quiere decir que todos estos, las situaciones concretas que usted nos menciona, como la reducción de peligro en el país, es a base del estado de sitio, estado de prevención que se ha impuesto en los últimos meses?
0: No, nosotros, si usted se recuerda, nosotros...

0: La ley.
1: Bajo la ley, precisamente porque sabemos que el país no puede gobernarse en un estado de sitio permanente y que lo que necesitamos es desarrollar estrategias de seguridad que funcionen dentro de nuestro marco de Estado de Derecho, dentro de nuestra democracia. Y eso es lo que estamos haciendo con estas estrategias de seguridad que el Ministerio de Gobernación, en conjunto con el Ministerio de la Defensa, han venido definiendo para ir logrando los efectos que hemos mencionado en Escuintla, en distintos barrios de la ciudad de Guatemala. Por supuesto que falta mucho por hacer, porque desafortunadamente se había permitido que esta criminalidad se desbocara, porque no se le había puesto freno, precisamente porque muchas de las autoridades estaban involucradas en algún tipo de corrupción o algo. Pero ahora, con la Policía Nacional Civil claramente y fortalecida, porque hemos contratado como 3,000 policías adicionales para fortalecer a la policía, con todo este esfuerzo por retomar el control en las cárceles, con las estrategias que ven claramente cómo entrar a las zonas directamente afectadas sin afectar a la población de alrededor. Todo esto nos va a permitir seguir avanzando de una manera que es completamente coherente con nuestro Estado de Derecho y nuestro principio de protección a la población.
2: Muy bien. Presidente, y ante este panorama de lucha contra la corrupción, de lucha incansable contra la corrupción y contra la criminalidad, ¿cuáles considera que son los mayores desafíos para transformar a Guatemala en un país realmente seguro, justo, con oportunidades durante los siguientes años? No solo lo que a usted le queda de gobierno, sino qué bases se van a dejar.
1: Es que yo creo que usted ha mencionado la pregunta central. Nosotros nos eligieron por 4 años, nos quedan 1 año y medio de gobierno, y en 1 año y medio de gobierno estamos sentando bases, estamos dejando cimientos, o si usted quiere, estamos sembrando semillas de cambios que tienen que continuarse y sostenerse en el tiempo, porque si no seguimos actuando de esa manera, entonces no vamos a poder lograr corregir los distintos problemas. Nosotros no vamos a terminar con el problema de la criminalidad de la noche a la mañana en el 1 año y medio que nos queda. Vamos a ir mejorando, vamos a ir avanzando, vamos a ir logrando que haya menos homicidios, que haya más control en las cárceles, que las familias recuperen la libertad para caminar en sus barrios, pero a quienes vengan detrás les va a corresponder también seguir trabajando en la misma dirección. De igual manera, nosotros estamos, por ejemplo, abriendo grandes proyectos como el proyecto de ampliación del puerto. Durante 40 años nadie había ampliado el puerto y teníamos un cuello de botella. Ahora lo estamos ampliando, pero la ampliación del puerto es un proyecto de 10 años. Nosotros lo lanzamos y va a seguir. Estamos recuperando el ferrocarril, que en Guatemala existía antes y dejó de existir porque esa mezcla de corrupción y de incompetencia que abundaba, ahora lo estamos rescatando y empezamos a reconstruir el ferrocarril. Pero esa reconstrucción son proyectos de años. Y eso es lo que vamos a tener que hacer conciencia para que todo el mundo defienda esos procesos, porque en Guatemala podemos salir adelante. Vamos a lograr, podemos alcanzar los niveles de bienestar que nos merecemos, que en toda casa haya condiciones de bienestar, acceso a la salud, acceso a la educación, pero eso es el trabajo sostenido de un pueblo que camina junto y que va trabajando año con año. Nosotros sentamos las bases, pero el pueblo tiene que apoyar esto para que quien quiera, cualquier partido que venga después, sea un partido que continúa con las tareas que hemos hecho, como por ejemplo mano a mano. Tenemos, ahorita estamos haciendo una lucha contra la pobreza y la malnutrición en los 114 municipios más pobres del país. Ya hemos, en nuestros 2 años y poco, logrado que haya declarar 75,000 hogares libres de piso de tierra. Ya no recuerdo cuántos son, como 11 municipios libres de piso de tierra. Creo que este año el plan es llegar a 50 municipios libres de piso de tierra, quiere decir

0: que en todas esas casas que además se están dando cocinas, ahorradoras que evitan que haya humo adentro de las cocinas, filtros de agua para que el agua no sea un vehículo que enferme a la familia, se están trabajando las paredes, todo eso contribuye a que haya cada vez condiciones de mayor dignidad en la casa de las personas. Y si a eso le suma que estamos ampliando, remozando, vamos a dejar remozadas todas las escuelas del país, todas van a quedar remozadas. Ya los gobiernos que vengan después les va a tocar seguir haciéndolo para que tengamos siempre escuelas en buen estado y no las escuelas que se les caían las puertas antes, como ustedes saben. Hemos construido 100 puestos de salud nuevos y estamos construyendo ahorita el hospital en Sololá, el hospital en Chiquimula, el hospital contra el cáncer que estamos construyendo. Estamos entregando créditos para primera vivienda a ritmo de 2 créditos diarios. 2 créditos diarios de primera vivienda para gente que gana entre 1 y 4 salarios mínimos. Estamos entregando también 2 becas diarias prácticamente alumnos que quieren seguir estudiando. Es decir, estamos avanzando, pero que sigamos avanzando va a depender de que el pueblo respalde los cambios y los siga exigiendo independientemente de quién es quien queda electo en las próximas elecciones.
1: Es una buena visión de los desafíos que como pueblo guatemalteco tenemos de frente. Tenemos hoy, tendremos mañana, tendremos en una próxima semana y de aquí al futuro. Muchas gracias, señor presidente. Como si nada, ya se nos fue media hora de esta entrevista. Vamos a ir a una siguiente pausa, no sin antes enviar nuestros saludos cordiales a la población maya caicchi que nos sintoniza a través de Radio Xiap Sultac A en el Estor Izabal, Radio Comunitaria San Juan en Chimaltenango, población maya caicchiquel, y por supuesto, un saludo muy cordial para Radio TGW, La Voz de Guatemala. Vamos a una siguiente pausa. Permanezca atenta, atento del regreso.
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2: Muy bien, regresamos. Regresamos de una pequeña pausa. Recuerde que estamos en el programa Dialogando con los Pueblos. Entonces, como les comentamos al inicio, teníamos bastantes puntos para abordar con el señor presidente Bernardo Arévalo en este espacio. Presidente, usted ha mantenido esa postura de gobernar junto al pueblo y ciertamente por eso usted está hoy aquí. ¿Cómo diría usted que esto se manifiesta? Me gustaría que le dijera a la población cuál es el diferenciador de su gobierno a los gobiernos anteriores. Por favor.
0: Bueno, yo creo que hay muchos diferenciadores. Creo que el primero es, y que resume tal vez muchos de las diferencias, es que este es un gobierno que entiende que gobernar es servir a la población y no servirse de la población, que es la forma como la política se ha practicado durante mucho tiempo. Y ese es un tema que nosotros podemos aprender de los pueblos originarios. Los pueblos indígenas nos enseñan que la autoridad llega después del servicio. La autoridad se le entrega a las personas que han demostrado que en su comportamiento han estado siempre atentos a las necesidades de los demás y no únicamente a sus propios intereses. Y entonces se les va otorgando cada vez más autoridad. Y ese concepto de la autoridad como servicio es un concepto que para nosotros es sumamente importante. Entonces, para nosotros, ¿y a quién sirve uno? Le sirve a la sociedad guatemalteca, le sirve al pueblo, le sirve a toda la población. Por eso, para nosotros es muy importante, por ejemplo, lo que hemos hecho en mano a mano, porque es una forma de llegar directamente a los municipios más olvidados. Y en estos municipios completamente olvidados, poner a trabajar a las instituciones para que efectivamente funcionen bien. Por ejemplo, estamos abriendo farmacias populares, porque los precios en las cadenas de farmacias son tan caros que muchísima gente queda totalmente expuesta porque no tiene acceso a esas medicinas. Nosotros estamos abriendo porque el gobierno compra estas medicinas y luego las puede poner a precio prácticamente de costo en las farmacias populares, y lo que estamos buscando es hacer arreglos con las municipalidades o con asociaciones para que se vayan y se abran en todo el país estas farmacias. Ahora tenemos en los hospitales, vamos avanzando, pero necesitamos avanzar más. Gobernar con el pueblo quiere decir, en primer lugar, escuchar al pueblo, entender qué es lo que nos está diciendo y después traducir lo que el pueblo nos está diciendo en hechos concretos. Por eso es muy importante el diálogo que tenemos con la Asamblea Nacional de Pueblos Indígenas, porque nos reunimos todos los meses. El presidente de la República se sienta con los líderes de la Asamblea Nacional de Pueblos Indígenas para hacer una revisión y ver cómo podemos ir avanzando cosas concretas que se reflejen en desarrollo de los pueblos, en bienestar de los pueblos. Por eso fue que trabajamos, por ejemplo, la reforma al artículo del presupuesto, el que le dicen el 30 bis. Resulta que el gobierno, había una ley que decía que el gobierno no puede invertir en tierra de propiedad comunal, y que si en un espacio de propiedad comunal querían que se construyera una escuela o un dispensario o cualquier tipo de obra pública, la comunidad tenía que darle esa tierra al gobierno antes. Y nosotros entendemos que para los pueblos originarios la conexión con la tierra es distinta Y entonces cuando ellos venían demandando que querían una transformación para que hubiera inversión sin tener que desmembrar la tierra, que entregar la tierra al Estado, nosotros estuvimos de acuerdo, trabajamos juntos y al final llegamos a poner una propuesta al Congreso de la República que gracias al apoyo en el Congreso pasó. Y hoy ya estamos en una situación en donde ninguna comunidad tiene que cederle tierra al Estado para tener una escuela, un dispensario, un hospital o cualquier tipo de obra. Entonces, esas son las formas concretas como nosotros estamos buscando trabajar. Estamos, por ejemplo, reforzando la forma como trabajan los consejos de desarrollo. Nuevamente, cuando llegamos, ahí había toda una serie de representaciones clientelares que estaban construidas, las rompimos, empezamos, hubo nuevas elecciones, ahora llegan nuevos representantes y con estos nuevos representantes estamos escuchando realmente cuáles son las necesidades. Ellos actúan a nivel de los consejos de desarrollo local, municipal, departamental y hasta que llegan al nivel del Consejo Nacional de Desarrollo, pero es una forma de trabajar con ellos porque las obras que se hacen a través del sistema de consejos son las obras que pide la población a nivel local. Y el otro día estábamos haciendo la cuenta y ya llevamos miles de obras construidas que son el resultado de esta solicitud desde las comunidades canalizadas a través de los consejos de desarrollo. Estamos trabajando, por ejemplo, en una iniciativa que se llama el gobierno departamental, porque queremos hacer que los representantes de los ministerios en los departamentos trabajen alrededor de un plan de desarrollo de ese departamento. Hoy a veces ni se hablan, el representante de educación solo habla con el ministro de educación, el de salud solo habla con el de salud, no hay una visión conjunta, no hay un esfuerzo conjunto, menos de trabajar con la sociedad. Entonces estamos desarrollando una estrategia, tenemos 7 departamentos que son nuestros pilotos para fortalecer gobiernos locales que permitan gobiernos departamentales que permitan que haya una visión departamental de desarrollo, una visión territorial, que eso permita que se coordinen todos los representantes del gobierno, pero además que haya espacio para el trabajo por un lado con las municipalidades y por el otro lado con los pueblos y las comunidades.
1: Muy bien, nos interesa mucho ese tema, presidente. Trabajar directamente con la autoridad local. Muchas veces se desconoce deliberadamente la autoridad local, esa autoridad milenaria que viene organizándose milenariamente, presidente. Para ponerlo en términos muy generales, ¿qué porcentaje de espacio diría usted que da su gobierno para el trabajo comunitario, para el trabajo local, la voz que le da realmente a las comunidades?
0: Mire, nosotros lo que estamos haciendo es construyendo los mecanismos que van a permitir que esas voces fluyan, se canalicen a través de participación en la toma de decisiones, en los distintos niveles. Y esto no hay un solo mecanismo, hay que hacerlo de distintas maneras y hay que irlo construyendo gradualmente. Parte del trabajo que hemos hecho junto con la Asamblea de Pueblos Originarios, y ese fue un objetivo conjunto del gobierno con la Asamblea de los Pueblos, fue rescatar instituciones de lo que le llaman la institucionalidad indígena de los acuerdos de paz, que habían sido casi secuestradas por el clientelismo político y que ya no estaban funcionando. Entonces hubo un proceso de consulta, miren qué hacemos con la Defensoría de la Mujer Indígena, y se trabajó en conjunto la reforma con los pueblos y después los pueblos fueron eligiendo a sus representantes. Lo mismo con el Fondo Indígena, lo mismo con la Comisión contra el Racismo. En cada una de estas no ha sido el gobierno el que ha venido y ha reformado las cosas, sino que primero nos sentamos con los pueblos y dijimos, miren, esto es lo que está pasando, ¿cómo lo podemos reforzar? Y creamos mesas de trabajo y los escuchamos y trabajamos en conjunto y vamos. Las cosas van a tomar tiempo porque lo que tenemos que hacer es reconocer que tenemos por lo menos un 45% de la población del país que es indígena. Entonces, no se trata de crear ventanillas para los pueblos indígenas, sino se trata que el Estado responda a esa realidad pluricultural de nuestro país. Una realidad en donde los ministerios tienen que responderle a las personas en donde están y con pertinencia cultural, y no pensar que tienen que dar simplemente un resultado para la gente que vive en el centro del país.
1: Muy bien, presidente. Y muy concretamente, ¿cómo le ayuda esta manera de dialogar a la democracia de un país?
0: Pues la democracia es diálogo. La democracia es poner en práctica mecanismos en donde las personas nos escuchamos, donde las autoridades escuchan a los ciudadanos, donde los pueblos se escuchan entre sí, y después de escucharse se ponen de acuerdo y empiezan a construir las soluciones que los benefician a todos, que son de beneficio general. No puede haber una democracia si no existe un verdadero diálogo. Y este diálogo se tiene que dar a nivel local, en las municipalidades, se tiene que dar en el diálogo entre las autoridades electas y las, por ejemplo, las comunidades. Tiene que existir en el diálogo que llevamos a cabo a través del Consejo de Desarrollo. Tiene que existir en el diálogo que tiene que haber en el Consejo de la República. Necesitamos que la población escoja sus representantes al Congreso de la República que de verdad los representen. Diputados y diputadas que realmente sean expresión de esa población y no políticos clientelares que vienen a tratar de obtener el voto y que luego se olvidan de la población. Entonces, todos estos mecanismos de diálogo que nos da la democracia, hay que utilizarlos, hay que ocuparlos. Y al hacerlo, vamos a ir profundizando y ampliando la democracia en nuestro país.
13: Muy bien. Pues estas han sido declaraciones bastante importantes para la población guatemalteca del presidente Bernardo Arévalo. En este momento vamos a tener un espacio significativo para esta casa de radios que hace llegar a los diferentes territorios la información importante de relevancia para cada uno de ellos. El presidente nos ha pedido un espacio. Por favor, presidente, adelante.
0: Muchas gracias, Mariana. Mire, yo les traigo un ejemplar de la carta abierta al pueblo de Guatemala que publiqué el domingo después del nombramiento del fiscal general. ¿Por qué se las traigo a ustedes? Porque ustedes llegan a todas las esquinas del país, ustedes llegan a las casas, a los hogares de los pueblos, permiten que los pueblos se enteren, se informen y de esta manera vayan participando. Y esta es una carta que yo escribí precisamente señalando el hecho de que estábamos empezando una nueva época, que esta nueva época es una época en donde vamos a recuperar las instituciones de la justicia, en donde vamos a fortalecer la democracia, en donde vamos a trabajar juntos para lograrla a todos los pueblos y de esa manera vamos a traer el bienestar y el desarrollo equitativo para todos nuestros connacionales, todas las personas que viven en el país. Y si las traigo porque de alguna manera al entregársela a ustedes, pues se las hago llegar a todos esos hogares de guatemaltecos y guatemaltecas con los que juntos hemos venido trabajando desde el año 2023 para lograr ir haciendo las transformaciones que este país necesita. Así que les dejo a ustedes un ejemplar de esta carta.
1: Gracias. Muchas gracias, presidente. Nos sentimos muy honradas y honrados desde la FEGER. Gracias por ese detalle.
13: Sí, a nombre del licenciado Walter Cook y de todas las personas que hacen posible pues estos espacios de comunicación indígena y comunitaria para poder ser ese referente, le agradecemos bastante que haya tomado en cuenta eso. Entonces vamos a pedir que lo tomen. No sé, ¿necesitan una foto?
14: Ahí estamos. Ahí está. Bien, por favor. Gracias.
13: Muy bien.
1: Gracias, presidente.
13: Solo vamos a pedir si nos los pueden sostener. Gracias. Muchas Muy gracias. Bien. Bueno, todavía tenemos algunos minutitos y la población pues se hace de preguntas y agradece este espacio, ¿verdad? Recientemente nosotros estamos revisando comentarios de El Pueblo, como bien se llama este programa, Dialogando con los Pueblos. No los vamos a dejar sin poder tener este espacio de realizarle una pregunta a el presidente Bernardo Arévalo. Entonces, es así como le leeré uno de los comentarios. Excelente iniciativa desde nuestras autoridades gubernamentales e indígenas en Guatemala. Un mensaje desde el perfil de Chofo Castañeda en las páginas de la Federación Guatemalteca de Escuelas Radiofónicas, FEGER.
1: Así es, presidente, y es que hay comentarios desde que compartimos con nuestras audiencias que iba a ver este espacio. Uno de los comentarios nos viene desde Vitalino Canastuj. Presidente Bernardo Arévalo, tiene que ayudar a sacar de la prisión a los líderes comunitarios de Totonicapán. Ellos apoyaron la democracia cuando usted y la vicepresidenta Karin Herrera tomaron posición. Entonces, tiene que hacer algo por esos detenidos, nos comentan.
0: Estamos totalmente de acuerdo. En realidad, lo que va a pasar es que, como ellos han sido detenidos de manera injusta y arbitraria, cuando el fiscal general empiece a hacer esa revisión de los casos en justicia, pues se va a caer, se va a hacer evidente la mentira, se va a caer el caso y nuestros compañeros van a recuperar su libertad, no me cabe duda.
13: Hacen una pregunta un tanto fuerte, pero la han hecho en reiteradas ocasiones. Dice así, desde el perfil de Cristina Tobar, por favor, pregúntenle por la USAC, la Corte de Constitucionalidad, dio espalda a los estudiantes y al pueblo. La educación está en juego y se debe hacer algo. Mazariego será rector y los estudiantes no quieren eso. Señor presidente, por favor, la USAC necesita su ayuda. Su padre, con mucho respeto, defendió la USAC, no deje que la hunda.
0: No, mire, pero nuevamente estamos viendo qué es lo que sucede cuando se van recuperando los espacios para la justicia. Ahí ahorita ya hay varias acciones legales que están impidiendo ya que Mazariegos tome posesión, que están amparando a la gente por los abusos que se cometieron, que se está avanzando en esa dirección, de manera que yo lo que creo es que en cuanto la justicia empiece a encontrar su camino, esto se va a solucionar de su propio peso.
1: Muy bien, señor presidente, muchas gracias. También hay voces críticas, señor presidente. También vienen algunas de esas voces desde los pueblos. Por ejemplo, uno de los comentarios, Antonio Chávez se refiere, se quieren de nuevo agarrar de nosotros los indígenas otra vez, pero no. ¿Qué postura tomaría usted ante este comentario?
0: Mire, yo lo único que pongo es la evidencia del diálogo que tenemos con el liderazgo de los pueblos originarios. Es un diálogo abierto y genuino que tiene lugar todos los meses, que además hay mesas de trabajo que trabajan temas específicos. Estamos firmando acuerdos con distintos pueblos. Llevamos ahorita creo que 15 o 16 acuerdos firmados con el pueblo Tujal, con el pueblo Ixil, con el pueblo Xinca, con el pueblo de Santa María Utatlán, es decir, con cada uno de ellos, y estamos firmando acuerdos de desarrollo alrededor de demandas que tienen cada una de estos pueblos y que nosotros respondemos, identificando cómo lo podemos hacer. Así que yo lo único que puedo decir es, nuestro diálogo es abierto, es sincero y se refleja en resultados concretos, que es lo que trabajamos a través de el diálogo con el liderazgo de los pueblos indígenas y los acuerdos que estamos firmando con cada uno de los pueblos.
1: Excelente, señor presidente.
13: Muy bien, señor presidente. También preguntarle, hay mucha gente que cree que el gobierno ha estado paralizado y por casi 2 años y medio estuvo en una situación de defensa propia. ¿Qué le respondería a la gente que cree que usted ha hecho poco o más bien el gobierno en función ha hecho poco?
0: Le diría que revisen los números. Es cierto que nosotros teníamos que estar siempre atentos a cualquiera de las agresiones que nos hacían desde el Ministerio Público, pero eso nunca nos detuvo. como no nos detuvo, por eso somos el gobierno que ha construido más puestos de salud, por ejemplo. Nosotros hemos ahorita, entre construidos y reformados, llevamos más de 100 puestos de salud en todo el país. En 2 años de trabajo. En 2 años llevamos remozados el 75% de todas las escuelas del país. Y terminamos el año entrante con remozar el 100% para que el gobierno que venga después pueda mantener a todas las escuelas en perfecto estado. Abrimos 400 nuevas escuelas de básicos y diversificados en todo el país. 400. Contratamos más de 40 mil maestros en los últimos 2 años para que se vayan a reforzar las escuelas, a estas escuelas que estamos abriendo, para que vayan. Estamos trabajando simultáneamente en varios hospitales que estamos construyendo, además. Estamos llevando la educación, el programa mano a mano. Si no estuviéramos haciendo nada, ¿cómo podría existir ahora, 11, 12 municipios que ya están libres de piso de tierra? ¿Qué quiere decir? Que ninguna de las casas de esos municipios la gente tiene que vivir en piso de tierra porque ya tienen piso de cemento. Y al mismo tiempo con escuelas, con cocinas ahorradoras, con filtros de agua, con condiciones básicas. Si no estuviéramos haciendo nada, eso no se daría. Si no estuviéramos haciendo nada, no existiría, por ejemplo, en parte de esas poblaciones, las poblaciones que ahorita me decía un alcalde, creo que era de San Juan Atitán, en Huehuetenango, que estaba feliz porque ya todos los ancianos del municipio estaban en el programa del adulto mayor. Porque todas las personas que tenían que recibir, que podían recibir el bono social, ya lo están recibiendo. Es decir, vamos avanzando en carretera, se va a empezar a ver mucho más claro este año, pero, por ejemplo, ahorita hemos construido 1,000 kilómetros de caminos terciarios en cada año. En el 2024, 1,000. En el 2025 nos quedamos un poco cortos, 700 y pico, pero ahorita en el 2026 vamos a entregar más de 1,000, 1,300 para compensar. Es decir, estamos trabajando en carreteras. Y lo dicen los datos. Si ustedes quieren comparar los datos de ejecución que tiene este gobierno frente a los dos gobiernos anteriores, se van a encontrar con que nuestro gobierno ha estado ejecutando en porcentaje más que los gobiernos anteriores. Pero no solo eso, súmele el hecho de que nosotros hemos aumentado muchísimo la cantidad de inversión pública. ¿Se acuerdan que dice que tenemos presupuestos muy grandes? ¿Para dónde se van? Se van para los policías que estamos alquilando, para el equipo que estamos contratando, para el equipo que estamos comprando, se van para los 40 mil maestros, se van para las 500 escuelas, se van para los remocimientos de las 25 mil o más escuelas que llevamos ahora, se van para la construcción de los institutos, es decir, todo ese dinero se está poniendo. Entonces, lo que sucede es que durante todo este tiempo, eso se ha estado trabajando, y la gente ha estado distraída por ver las cosas de lo que nos teníamos que defender. Pero cuando empiecen a ver alrededor, especialmente en las zonas más pobres del país, van a ver todo lo que hemos venido haciendo, las becas. Nunca ha habido tantos jóvenes becados para ir a las universidades en todo el país. Nunca ha habido un programa de vivienda popular que esté dando ese tipo de créditos como el que tenemos nosotros ahora. Y estos son datos, no tienen que creerlos.
1: Excelente, señor presidente. Buena manera de adelantarse a otra pregunta que teníamos. ¿Qué puede esperar la gente de estos siguientes año y medio que le quedan de su gobierno? Estamos en los últimos segundos ya de esta entrevista, presidente. Quisiera mezclar esta pregunta que le acabo de hacer. ¿Qué puede esperar la gente de lo que resta de su gobierno con el mensaje final para nuestras audiencias, para todos estos pueblos mayas, xinca, garífuna, mestizos que nos están viendo en todas partes de Guatemala, no solo aquí en el territorio, también comunidad migrante?
0: Es muy buena pregunta y voy a tratar de mezclarlas claramente. Miren, tal vez lo más importante que nosotros vamos a dejar es la demostración de que un gobierno decente puede generar obra que los gobiernos corruptos no desarrollan. Y lo vamos a dejar porque en el número de escuelas, en los hospitales, en las carreteras, en todo la gente lo va a poder ver y va a poder ver dónde está el dinero que se estaba invirtiendo. Y ese es el trabajo de un gobierno honesto que llega con un sentido de servicio a trabajar. Pero le corresponde al pueblo de Guatemala darse a sí mismo un gobierno honesto. Y ese es el proceso de las elecciones. En las próximas elecciones, los ciudadanos y ciudadanas, tanto a nivel local como a nivel nacional, van a tener que empezar a distinguir entre los políticos de siempre, clientelares, que vienen solo a ver cómo meten la mano en el cajón del dinero público, o los políticos y las políticas que están realmente dispuestos a trabajar con el sentido de servicio con el que yo les hablaba al comienzo. Para nosotros, ahorita es importante seguir construyendo. Queremos construir más escuelas, queremos construir más dispensarios, queremos que haya más farmacias para que más gente tenga acceso a la medicina barata. Queremos avanzar para mejorar más carreteras, queremos avanzar para mejorar más caminos. Nosotros queremos dejar todo lo que podamos hecho, pero sobre todo para que la gente vea que está en los ciudadanos la posibilidad de escoger a los gobernantes que trabajan para ellos con sentido de servicio o a gobernantes que los vienen a abusar. Y esa ha sido nuestra tarea en estos 4 años y esperamos que cuando ya dentro de 1 año y medio se esté terminando, la gente se voltee a ver y diga, ah, sí es cierto, antes no teníamos este número de institutos, antes nuestras escuelas no estaban así, antes no teníamos tantos caminos rurales en buen estado, miren, ya tantas carreteras la han arreglado y los puentes están acá, tantas becas que se han dado. Eso le va a corresponder a los ciudadanos y sacar sus conclusiones.
13: Gracias. Bueno, el tiempo en radio es súper corto. Señor presidente, 1 hora y pareció que hablamos 15 minutos.
0: La verdad que sí.
13: Pero también no quiero dejar pasar a agradecerle a radios afiliadas como Balam Estéreo en Cabricán, Quetzaltenango, y la FM Tierra en Jocotán, Chiquimula. Nos escuchan en los diferentes territorios del país y también con nuestra radio en línea podemos llegar al extranjero. Para aquellos guatemaltecos y guatemaltecas que extrañen su país, pueden tener información por medio de la radio en línea de la Federación Guatemalteca de Escuelas Radiofónicas FEJER. Les acompañó Marco Hernández y Carolina Sinay en el programa Dialogando con los Pueblos con el señor presidente Bernardo Arévalo. Fue un gusto, que tengan una feliz tarde y nos vemos en otra ocasión para poder seguir respondiendo dudas de la población guatemalteca.
1: Seguro así será, señor presidente. Lo esperamos en una siguiente oportunidad. Muchas gracias por su disposición, por su guía y por su palabra.
0: No. Maltios, Chonté, Seremein, muchas gracias a todas y a todos. Es un gusto. Y aquí estaré cuando ustedes me quieran invitar.
1: Eso. Muy bien. Muy muchas bien. Gracias. Gracias a nuestra audiencia. Gracias, gracias.
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